excepto a ti, Luis Miguel, en el jueves retro de Radio Disney 92.1. Ay, no, no, mira, grité, berré, protagonicé esta canción. Y la señorita productora también aquí presente. Sí, sí, sí. Que hoy te viene manejando ella. ¡Ay! No te quiero creer. Un lacio de cabello con balayage. Ya te había dicho que ese estilo te viene manejando en esta temporada invierno. Invierno, otoño, verano, que ya no se sabe. Pero bueno, pásale, bienvenido. Estás en Radio Disney 92.1, jueves retro. Mi nombre es Allison y me quedo contigo a partir de este momento. Y hasta las 10 de la noche. Vamos a viajar juntos en el tiempo, como cada jueves en la música. Y también con la pregunta del día de hoy. Me encanta esta pregunta porque, pues obviamente, abre el baúl de los recuerdos. La pregunta es la siguiente. ¿Tú te acuerdas cuál fue tu primer correo electrónico? ¿Eras de la etapa donde era Allison Moxita? @hotmail.com, porque todas eran moxitas, ¿no? Estaba esa etapa en donde escribíamos horrible con X, H's intermedias súper innecesarias, Z's, mayúsculas, minúsculas, pero bueno, ¿tú te acuerdas cuál fue tu primer correo electrónico? Más o menos como decía, a ver, échale una pensada y manda tu respuesta por nota de voz a través de tu conexión 55 51 47 0 92 1, o mensaje de texto, si se te hace muy complicado, si dices, ay, Alison, ahorita yo no te ando manejando bien la garganta para una nota de voz. Bueno, aquí te leemos y te escuchamos. Arrancamos también con música de Eros Ramazzotti. Bienvenido al jueves retro de Radio Disney. Sí.

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2: Latin Mail, Gmail, a mí se me hacía muy de señor. Y hoy te lo vengo manejando. Ya uno llega a estas edades. Y sí, y aparte, bueno, ya hemos hablado de el famosísimo Messenger, que estaba súper de moda. Era el único chat, era la única red social que teníamos, ¿no? Messenger de computadora. Y a mí me parecía muy maravilloso que uno solamente tuviera cierto tiempo, ¿no? O que pagaras ahí tu café internet, 15 pesos la media hora. Y todavía venía así, la hojita de no te metas a páginas que pueden tener virus. Y en algunas computadoras de café internet tenías hasta el temporizador para que tú vieras cuánto tiempo llevabas y más o menos cuánto dinero ibas a pagar. Y ahí estabas tú, bien volado, volada, hablando con el crush a través de Messenger, computadora de escritorio. ¡Qué bonitos tiempos! Pero bueno, hablando de cuál fue tu primer correo, pues el correo electrónico es más antiguo, de hecho, que internet, como lo conocemos. En 1971, un ingeniero informático llamado Ray Tomlinson desarrolló un sistema que permitía enviar mensajes entre computadoras conectadas a una red y también popularizó el uso del símbolo arroba para separar el nombre del usuario del equipo al que pertenecía. Sí, todo esto tiene su chiste. Eso significa que en realidad el correo electrónico tiene más de medio siglo de historia. ¿Qué? Y sí, hoy te estamos preguntando si tú te acuerdas de tu primer correo. Me encanta porque de este lado Naye dice, Ali, mi primer correo era algo así como Estrellita 13 y Estrellita con Z y... sí, H intermedia y ya, Estrellita 13. Sí, qué vergüenza, dice. Ay, todos ocupábamos esa mala y pésima ortografía, pero creíamos que era muy cool. Hugo dice, Allison, yo no solamente me acuerdo de él, sino que todavía lo tengo, ¿qué? Dice Hugo, y lo utilizo para correos spam. Mi usuario es Gokucito. Dice, porque desafortunadamente Goku ya me lo habían ganado. Sí. Los muy populares ya no estaban disponibles, ¿no? Tenías que ponerle Goku 1, 2, 3, 4, 5, 6. Y aún así ya estaban ocupados. Alondra dice, te escucho desde Cuernavaca. ¡Ay, preciosa! ¡Qué gusto! Cuernavaca, mi bella ciudad de la eterna primavera. Te mando un besote hasta allá. Y dice, me acuerdo que yo también escribía así y me sentía muy moxita. Las moxitas. ¿Quién fue moxita? A ver, repórtese de este lado. Dice, mi correo era alondra con doble A punto moxita6@hotmail.com. Ay, ya los veo ahorita, mandándole correo. Dice, llegué a la prepa y mejor lo cambié porque me daba pena. Ya sé. Bebé, si yo te contara. Una vez mi contraseña tenía que ver con calamardo y así. ¿Qué? Quique dice, mi correo fue lindopulgoso@hotmail.com. Ese fue mi primer correo y me duró hasta mis primeros trámites de gobierno. ¿Cómo crees, Quique? Ay, es que hay una edad en la que pues los correos eran así como muy chistosos, porque justamente uno decía, ¿para qué lo voy a ocupar? Pues nada más para platicar en el Messenger, no para el SAT. No, para dejarlo en una chamba, en un currículum. No. Pero bueno, mi lindo pulgoso @hotmail.com, te mando un besote. Gracias por reportarte de este lado. Hoy les voy a hablar como su primer correo, ¿les parece? No les voy a hablar por su nombre, sino como su primer correo. Así, Moxita, Pulgosito, Gokucito. ¿Tú te acuerdas cuál fue tu primer correo? Mándanos tu nota de voz o mensaje de texto. 5551-47092-1 es tu conexión. Mientras seguimos avanzando en la música, I love you always, forever, Donna Lewis. Sí.

0: Kiss Me en el jueves retro de Radio Disney 92.1, 6 de la tarde ya con 28 minutos. Te seguimos escuchando de este lado con la activación de los recuerdos, bebé. Sí, ¿cuál fue tu primer correo de Moxito, Hermoxito, de Nenito Travieso? Había de todo, ¿eh? Escríbelo, manda tu nota de voz 55-51-47-092-1. Es tu conexión y por lo pronto déjame te cuento un chisme que, uy, bebé, agárrate de donde puedas. 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
0: 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Y si eres de los primeros tres en decirnos tu rola favorita de Lisa y por qué quieres asistir a la proyección de su documental, te llevas invitación doble. Mucha suerte. En minutos vamos a conocer a los ganadores. Por lo pronto,

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0: 6 de la tarde ya, 42 minutos. Daida con White Flag es lo que acabas de disfrutar en este jueves retro en Radio Disney 92.1. Y nosotros te seguimos disfrutando a ti a través de tu conexión 55-51-47-092-1. Preguntándote, ¿tú te acuerdas cuál fue tu primer correo electrónico? Hotmail, Gmail, Yahoo o Latin Mail, ¿no? Que también decían por ahí, no lo recuerdo, nunca lo utilicé, pero creo que había algunas personas que lo tenían. Gibran, ¿qué onda? A ver, cuéntanos.
1: Hola, Radio Disney, buenas tardes. ¿Buenas? Mi querida Alison. Te saluda Gibran, Escudería Didi, contestando a la pregunta de este jueves retro. Por supuesto que recuerdo ese primer correo, que no la pensé mucho, para crearlo, ya que era gibra-619rey@hotmail.com. Y si me preguntas, solo a mi nombre le quité la N, el guión bajo le añadí, y el 619 es porque era el número del Rey Misterio, del luchador, y pues Rey, pues lógicamente por Rey Misterio. O sea, no la pensé mucho. Saludos, Radio Disney. Ay, recuerdo cómo que estabas en el café internet y te mandaban zumbidos porque no les hacías caso, y te mandaban y te mandaban, y hasta el café internet se te quedaba viendo así bien feo. ¡Saludos!
0: Sí, es cierto. ¡Saludos, Gibran! Ay, mira, él en Rey Misterio. Me gusta. Porque aparte dice que no, al parecer no le quitó lo de Rey, ni tampoco los números. Te mando un besote, Gibran. Gracias, Atsiri. ¿Cuál fue tu primer correo? Cuéntanos.
2: Hola, Ali. Buenas noches. Buenas. Te quiero contar una anécdota bien chistosa de mi primer correo. Lo que pasa es que pues yo era bien ñoña. Ajá. Y pues era mi primer nombre, guión bajo, mi segundo nombre, @hotmail, obvio. Y después pues se me olvidó la contraseña y nunca lo pude recuperar. Entonces volví a hacerlo, pero ahora era mi segundo nombre, guión bajo, mi primer nombre, @hotmail. Y ese actualmente lo sigo ocupando. Y ahora lo chistoso es que mi esposo, mi ahora esposo, pensaba que mi primer nombre era mi segundo nombre porque él sabía cuál era mi correo, entonces todo el tiempo pensó que ese era mi nombre, o sea, así iba el orden. Hasta que le conté que no, que porque se me olvidó mi otra cuenta y así nos quedamos.
0: Ay, mira, ¿y el con quién me casé? Ay, Atsiri, besote. Pues bueno, te tomaste una decisión muy inteligente, porque yo creo que a lo largo de lo que llevo de vida, sí tuve que te gusta, bueno, no tantos correos, unos tres, cuatro correos, porque luego a mí se me olvidaba la contraseña, sí, ya sabes, del TDA, el TDA siempre muy presente desde la infancia. Pero por acá te seguimos leyendo también de este lado, y mira, me encanta. Miguel dice, Ali, mi primer correo fue k790@hotmail.com. Dice que era el modelo de mi primer Sony Ericsson. ¡Ay! Dice, ya que con mi nombre había muchos y todavía lo tengo. Pues mira, qué bueno, porque no nos acordamos de esos modelos y yo creo que nadie lo imagina. Javis dice, Radio Disney, yo todavía tengo mi primer correo. Es shura576@hotmail.com, en honor a mi caballero del zodiaco correspondiente. Y dice, lo tuve como por 10 años hasta que iba a entrar a un empleo más formal, y ahorita es mi segundo correo para promociones, contraseñas, etcétera. Saludos, les mandamos besote. Carlos dice, hola, mi correo lo di de alta en 1996 y todavía lo sigo usando. Era canibulin14@hotmail.com. Ay, qué padre, ¿por qué canibulin? A ver, cuéntanos, Carlos. Chivis dice, mi primer correo decía Chivis Nice. Ay, las Berenices siempre se ponían Berenice, siempre, de toda la vida, ¿a poco no? Y dice Chivis, y fue de Yahoo, excelente tarde lluviosa y helada, bebé, está... Está rudo el frío, la verdad, hoy sí lo siento potente. Gracias por compartirnos esos recuerdos, tú al igual que ellos. Repórtate de este lado a través de
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0: 55-51-47-092-1. Mientras seguimos avanzando en el tiempo, porque hay rolas que nos recuerdan que, aunque la vida nos cambie por completo, tenemos que encontrar la manera de seguir adelante. Y en 1993, Duran Duran lanzó una de las canciones más emotivas de su carrera, Ordinary World. Ya son las 6:47. Disfrútala en Radio Disney.

Ya tenemos ganadores que se van a lanzar a disfrutar de esta exclusiva de Radio Disney que definitivamente nadie se puede perder, o al menos los amantes de Lisa. Y es que llega Always Lisa, este documental que sigue justo a Lisa durante uno de los años más importantes de su carrera. Y obviamente, pues desde que la conocimos con Blackpink, ¿qué tenías que hacer? Mandarnos tu R de paz y decirnos tu rola favorita de Lisa y por qué quieres asistir a la proyección de su documental. Así que de este lado, las primeras personas, los más veloces y los ganadores son Aranza Herrera Piña, terminación 6985, y dice: yo quiero ir porque soy muy, muy fan desde que entró a Blackpink. Me encanta, me encanta. Igual de este lado, Jocelyn Gutiérrez, que dice: yo quiero ir, amo a Lisa y todas las facetas desde que la conocí, también con Blackpink. ¡Ay, ella! Por acá también Gustavo Ordóñez dice: muero por ir acompañado de mi hermana porque siempre hemos sido los más fans. ¡Eso! Pues muchas felicidades, disfruten mucho de este eventazo y esta proyección de exclusiva Radio Disney, del documental que sigue a Lisa, Always la Lisa, cortesía de Radio Disney 92.1.

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2: Es correcto, como cada jueves comenzamos con esta sección de RT Gaming. Ya está Mariyolo en la cabina y más viva que nunca.
3: Hola,
2: siento que hoy te veo más viva que nunca.
3: Sí, ya hoy no estoy en modo zombie y he descansado estos días, de hecho, porque sí andaba, amigos, pero aquí lo que nos importa es hablar de gaming. Entonces, les voy a contar a todos los que nos están escuchando desde sus coches, desde casita, ¿qué es lo que se viene, Allison? Uh-huh. Vamos a hablar un poquito de Kingdom Hearts del 1 al 3 que llega a la Switch 2. He hablado mil veces de este juego, pero ya se está empezando a mover y están empezando a ver los lanzamientos con respecto a. Uh-huh. Y también tenemos adelantos un poquito de lo que viene de Kingdom Hearts 4 rumbo a 2027. Y aparte, en una semana, yo creo que hay muchos bastante emocionados el día de hoy, porque ya en una semanita es el FanFest y va a ser solo un día, el sábado. Es, digamos, la celebración más importante que tiene Xbox para convivir con los fans. Uh-huh. de esta consola, de este, pues ya medio de juegos, ¿no? Ya evolucionó, no solo en consola, lo puedes jugar en obviamente la Xbox, en la PC y en la nube. Entonces, ha evolucionado bastante todo esto y pues vamos a ver qué nos traen por ahí de sorpresa. Además de la nueva Rock Alley de Xbox, que llega pues en pocos días, ya está a la vuelta, pero ahí les iremos contando un poquito más. También nos llegaron algunos comentarios, Alison, no sé si los quieras leer antes de cualquier otra cosa.
2: Ay, sí, a ver, de repente me encanta eso, que ustedes se reporten ahí a través de redes sociales y que nos digan, pues, qué onda, ¿no? ¿Cuáles son las dudas el día de hoy? Por acá dice, están como su primer correo, que justo estábamos hablando de cuál fue tu primer correo en la vida. ¿Tú te acuerdas?
3: Siempre fue Mariana Romo.
2: O sea, nunca fuiste moxita ni nada.
3: No, siempre he sido una persona, no aburrida, diría yo, pero pues sería en ese sentido. De hecho, cuando yo quería mi gamer tag, en vez de ser Mariyolo, iba a ser Mariana Romo. Fui Mariyolo porque perdí una apuesta con unos amigos y me obligaron a usar ese gamer tag. Ajá. Porque, ¿no? De hecho, casi nunca me hablaron con apodos ni nada. Entonces, soy una persona aburrida que ha conservado su mail hasta la fecha.
2: Y tú, al rato, mariyolomoxita@yahoo.com. Acá dicen, ¿qué tan difícil fue conseguir la Switch 2 de Zelda?
3: Sí, es difícil, está bastante difícil, amigos. La verdad, las preventas salen y se agotan en minutos. Uh-huh. La batalla contra los revendedores, que creo que es nuestro dolor más grande, pues está bastante fuerte. Entonces, yo creo que háganle como yo lo hice con la Switch. O sea, la Switch también estaba súper agotada en preventa y me esperé un par de semanitas. No creo que se agote, aunque sea como un artículo de colección, porque lo que quiere el tío Nintendo es vender.
2: Claro. Ay, bueno, pues ahí anden pendientes. Y nosotros vamos a seguir respondiendo todas sus dudas y además dándoles toda la información, las novedades del mundo gamer, que las tiene obviamente aquí Mariyolo. Si tienen más dudas, bueno, es momento de reportarse a través de tu conexión 55 51 47 0 92 1, mientras seguimos avanzando con rolones de nuestra época, ¿no?
3: Así es, otro rolón.
2: Ándale, con esa nos bautizaron también. Losing My Religion, ya son las 7:07. Estás en Radio Disney.

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0: Ándale, te vas a acordar de mí. Eso hemos dicho todos en algún momento. No te hagas. Panteón Rococó, siendo ya las 7 con 18 minutos. Y seguimos en este jueves de RD Gaming con Marillolo aquí. Echando el chisme y el juego también de este lado.
1: Tal cual, estoy aquí jugando Final Fantasy VII.
0: ¿Y a cuál juego? Esto es chamba, dice.
1: Justamente es porque ya va a salir el nuevo lanzamiento, pero de eso ya les hablamos, les vamos a subir una mini reseñita porque ya probamos la tercera parte gracias a Square Enix la semana pasada. Estamos muy agradecidos y muy contentos por estas oportunidades. Y de hecho, el día de hoy, jueves, era lo que te estaba diciendo, Alison, los jueves siempre tenemos lanzamientos.
0: Ay, sí, siempre hay mucha novedad.
1: Sí, sí, sí.
0: Muy ad hoc.
1: Me encanta eso porque, pues, una de mis sagas favoritas, el primer juego con el que lloré, Kingdom Hearts, del 1 al 3, llegan a la Switch 2. Y bueno, esto es súper importante porque ya había llegado anteriormente a la Switch 1, pero en nube y no corría, pues digamos, también como lo hacen estos ports que además ya vienen en HD. O sea, este jueves 8 de octubre se lanza ya oficialmente el Kingdom Hearts, se llama Collections 1 al 3 en Nintendo Switch 2. Ya lo pueden conseguir en las tiendas. Yo ya lo tengo, ya lo empecé a jugar. De hecho, le mandé una foto a mi hermana y le dije, mira, ya me llegó el vicio.
0: Ándale. Me encanta este meme que hay rotando que dice, si te dijera tráeme mi vicio, ¿qué sería lo primero que me traerías? Y en tu caso sería...
1: Kingdom Hearts.
0: Sí. Kingdom Hearts. Y mira, muy ad hoc de eso, hay dos preguntas que llegaron por acá que dice, ¿algún día saldrá una guía para entender la historia de Kingdom Hearts? Y otra dice, primera vez entrando en el mundo de Kingdom Hearts, ¿en qué orden me recomiendas jugarlos?
1: Mira, justamente por eso va la primera pregunta, porque los juegos no salieron en orden cronológico del 1, 2 y 3, y además tienen muchísimos spin-offs, incluso en celular, en cómics, entonces se vuelve una locura andar siguiendo todos los datos porque tienes que tener muchas consolas. Ahorita gracias a esta compilación ya no, o sea, yo tengo todos los juegos nativos que son en Nintendo 3DS, el otro sale en el PlayStation, en el PSP, que era la consola portátil de PlayStation, y cambiabas, ¿no? Ibas brincando de uno a otro cazando todos estos juegos. Y ahora, justamente con estas colecciones, el mismo Square Enix te los pone en el orden cronológico que los puedes jugar, ¿no? Y si hay algunas guías no oficiales, obviamente, que te lo explican un poco en YouTube, pero pues si quieren un día les hacemos contenido acá en Radio Disney sobre eso, porque además pues son mundos de Disney, ¿no? O sea, el personaje principal viaja entre Abal Coliseo y lucha contra... Hades, la verdad está bastante bueno, va a todos los mundos de Disney habidos y por haber, tiene que salvar a las princesas de corazón puro, entonces es un juegazo y yo sí recomiendo que lo juegues en Switch 2, si puedes conseguirte la consola en vez de Switch 1 porque corre mucho mejor, tiene el 1.5 HD más el 2.5 Remix más el HD 2.5 Final Chapter, el prólogo y Kingdom Hearts 3 más el Remind. Entonces, la verdad es una bomba de contenido, pero obviamente esto lo está haciendo Square Enix junto con Disney para prepararnos todo lo que se viene en el 2027. Y bueno, los que quieren saber un poquito más del juego es la historia de Sora, un niño que trata de salvar a su mejor amiga porque se la llevan las fuerzas de la oscuridad. Y al final, pues, es una historia, les digo, que los hace chillar el final del primer juego. A mí me voló la cabeza la historia de cómo empieza el segundo. Tú no entiendes nada, pero a mí me gustó, ¿eh? Hay muchas personas que se quejan de que es confuso, pero siento que era el propósito del juego de que no supieras quiénes son estos nuevos personajes con los que juegas como Rox, etcétera. Y bueno, aquí tengo un dato bien agradable para todos, porque si tú te lo compraste en la Switch 1 tienes el 50%

0: de descuento para comprarlo en la Switch 2.
1: ¡Ándale! Sustos que dan gusto. Me encanta. ¿Y yo qué? ¿Perturbador? Y tú, no, un datazo. Ah, pues ahí está también, para que lo aprovechen por si no lo sabían y pasen el dato a la comunidad gamer. Nosotros seguimos aquí con factos y respondiendo sus dudas y además con todas las novedades del mundo gamer, porque lo seguimos escuchando también en Tu Conexión. 55 51 47 0 92 1. Volvemos en unos minutitos, así que no te despegues. Súbele a la música de Mago de Oz. Molinos de Viento en el Jueves Retro de Radio Disney.

0: Estamos de regreso con Mariyolo en este jueves de R de Gaming, aclarando dudas, desmintiendo mitos. Y por acá justamente nos llegaba una pregunta bien curiosa a través de tu conexión. ¿Cuál era esa pregunta, Mariyolo?
1: Pues justo nos preguntan qué pasó ayer con los precios de PlayStation y si van a regresar o no. Y pues no sé si se acuerdan que les habíamos comentado que PlayStation anda haciendo muchas migraciones, tanto formato físico, están especificando todos los juegos de la Nintendo eStore a pesos mexicanos. Mexicano, lo están cambiando, porque antes estaban en dólares. Para los que no sepan, todos los juegos de PlayStation hasta hace dos días prácticamente estaban en dólares. Y por causa de este proceso, hubo entre ayer y hoy un error garrafal para el equipo de PlayStation, porque se vendieron algunos juegos de mil pesos, imagínense.
0: ¿Qué?
1: De mil pesos en 5 y 10 pesos.
0: O sea, juegos de PlayStation de mil pesos en 5 y 10 pesos.
1: Ajá.
0: Dios bendito. ¿Quién aprovechó esa ganga? Repórtese de este lado para sentir FOMO.
1: ¿Quiénes son los favoritos de Dios?
0: Ándale, sí, sí, sí. O sea, fue un error y pues ni modo, ¿no? Tienen que respetar ese precio.
1: Supongo que sí. Y preguntan si van a regresar o no. No van a regresar. Fue un error, justamente. Aseguro al andar pasando todos los datos, cuando te faltan unos ceros y no pones el punto o en código, pueden suceder pues este tipo de cosas. Suelen ser errores un poco comunes. A mí me pasó, que te contaba Alison hace ratito. No sé si conozcan el juego Dark Souls 3.
0: No.
1: Es un juego bastante famoso entre la comunidad gamer, muy de nicho, pero muy famoso. Que se destacan estos juegos por su dificultad. Entonces tú tienes que esquivar a todos los jefes literal rodando. Es un meme de este juego.
0: Ajá.
1: Y pues cuando salió, o sea, nuevecito, como 1500 pesos en Steam, yo lo agarré como en 10, 12 pesos y compré varios para regalar en esa temporada.
0: Claro. O sea, has hecho el gran negocio.
1: Sí, no. Y yo me enteré porque un amigo me dijo, porque la comunidad de Steam es muy movida, y me dijeron, Mariana, está bien barato el Dark Souls, cómpralo ahora. Entonces luego me metí a comprar. Y a los 30 minutos, más o menos 15 minutos, lo arreglaron, ¿no? Y ya, primero no se pudo seguir comprando y luego ya modificaron el precio al precio real, pero Steam avisó que le iba a respetar a todas las compras que habían hecho, ya que había sido un error interno por parte de su equipo. Entonces, la verdad siento tristeza por la persona que habrá olvidado poner esos dos ceros de más.
0: Y seguramente ya fue esa persona liquidada, yo me imagino.
1: ¿Quién sabe?
0: Ay, ojalá que no.
1: Sí, esperemos que no, pero bueno, fue una gran noticia lo que pasó ayer y hoy en PlayStation. Suele pasar seguido. Y pues ya antes de cerrar este fragmentito de intervención, nada más les quiero recordar que Kingdom Hearts 4 va a llegar en 2027. Todavía no tenemos fecha, pero sí sabemos que va a ser para Switch 2, PlayStation 5, Xbox Series X y S y PC. Entonces ahora sí se viene con todo para que podamos vivir los mundos de Coco, el Quadrantum y el regreso de Donald y Goofy, más Mickey como personajes jugables por primera vez.
0: ¡Ah, me encanta! Mucha propuesta entonces.
1: Sí, la verdad yo estoy muy emocionada. De hecho, los que hayan ido a Disney en estos días ya se pueden encontrar con las botargas oficiales de este bello juego.
0: ¡Ándale! O sea, ya está toda la promoción y demás. O sea, ya es un hecho, 100%.
1: Sí, de que llega el 2027, llega el 2027.
0: ¡Ah, me gusta! Porque ya estamos a nada del 2027, a un pasito, ¿no?
1: Sí, ya, yo ya quiero que sea porque es de mis sagas favoritas. Te digo, Final Fantasy más Disney, igual aquí no.
0: Ay, me encanta. Oiga, pues, si ustedes tienen más preguntas de este lado, aprovechen que Mariyolo está por acá, porque, bueno, aquí todavía nos falta leer algunas. Fernando dice, ¿qué hay Radio Disney? Pregunta Mari. Ah, no, ya, lo de los precios de PlayStation. Bueno, pues, ¿qué te digo? Si hay afortunados que lo compraron en ese precio, ¡qué bendición! Presúmanlo acá de este lado. Y si tienes más dudas, ya sabes, mándanos nota de voz o mensaje de texto. 55-51-47-092-1 es tu conexión. Y seguimos avanzando también en el baúl de los recuerdos, la máquina del tiempo musical. Héroes del Silencio con Entre Dos Tierras, 7:32 en Radio Disney.

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0: 8:43 minutos. Blind Melon, No Rain. Es lo que disfrutas en Radio Disney 92.1. Y seguimos disfrutando de ti, del Chisme Gamer. Porque Marillo lo sigue aquí en la cabina. Y me encanta que se estén reportando a través de tu conexión. Chécate nada más. No vas a soportar igual que yo la rabia y la envidia con Fer, que dice: yo, la neta, sí aproveché los precios de PlayStation.
1: ¿Qué compró?
0: ¿No nos dijo? No, ¿qué compraste, Fer? ¿Qué compraste?
1: El chisme completo.
0: Sí, queremos chisme desmenuzado. ¿Qué compraste? Pruebas. Y además queremos saber cómo te enteraste, ¿no?
1: Sí, sí, sí, porque yo la verdad me enteré ya tarde.
0: O sea, pero ¿cómo te enteraste? ¿A través de que una tendencia o algo así?
1: ¿Yo? Ajá. Ah, bueno, yo me enteré por las noticias, pero ya que había pasado el alboroto.
0: Uy, no, caramba. Mira, Jessy dice: yo tenía un profesor en la universidad que decía: aquí se pueden equivocar, allá afuera no. Los errores cuestan y qué mala onda para el que se equivocó, pero así es, sí, caray. Estaría bueno saber el detrás de qué pasó con ese empleado, empleada, empleade.
1: Sí, la verdad, yo estaría llorando, de la frustración, porque sí, sí son pues cosas que les cuesta mucho dinero a las empresas.
0: Sí,
1: ¿no?
0: Me imagino. Han de haber sido muchos, pero muchos juegos que se compraron en 5 y 10 pesitos, mira, como bazar de antigüedades.
1: Sí, sí, sí. Bueno, que aquí ya no están tan baratos los bazares de antigüedades, ya también parece.
0: Sí, ¿verdad?
1: No, sí, ya.
0: Ya parecen, más bien cosas como de colección de museo, ya los precios en todos lados están elevadísimos.
1: Ah, así es, así es. Pero ¿saben qué también está elevado?
0: ¿Qué?
1: El aura de Xbox, porque viene con todo. Y ahora sí están preparando, como le está diciendo, un fanfest que está antes pensado solo para el 17, pero ahora es del 16 al 18 de octubre, ya que la respuesta de los fans fue tan grande que Xbox dijo: vamos a tirar la casa por la ventana y agreguemos viernes y domingo para recibir más gente. ¿Qué es el Xbox Fan Fest? Pues aquí puedes tener unos hands-on en lanzamientos nuevos, seguramente vamos a tener pláticas, es como una fiesta, ¿no? Entonces también hay comidita, canapés, cosas así, se va a poner chulo. La verdad, Xbox siempre hace cosas muy bonitas para sus fans, tal cual. De hecho, ahora me tocó ir a principio del año pasado, no me acuerdo, fue justo cuando me acababa de unir aquí a Radio Disney. Xbox me invitó a un evento bien bonito donde también fue la comunidad y habían como diferentes minijuegos que todos podíamos participar y nos podíamos llevar regalos, ¿no? Habían cobijas, que era el regalo más cotizado, unos stands para poner tu control en forma de control de Xbox de madera, muy bonitos, y entre otras cosas, ¿no? Cojines. Entonces, seguramente algo así, yo me imagino. Me preguntaron también hace rato por redes sociales que si yo ya había vivido un fanfest. Este es mi primer fanfest de toda la vida. Nunca había sido invitada, entonces estoy súper emocionada. Ya me estoy preparando, para dentro de una semanita. Y otra cosa que trae Xbox junto con ROG es la nueva ROG Xbox Ally X20. Esta es la nueva, digamos, consola hands-on, la portátil, que promete ser más poderosa que la que anunciaron pues el año pasado, que incluso tuvimos unos videitos y nos mandaron a hacer un tour alrededor de toda la ciudad jugando con la consola, ¿no? Entonces yo estoy muy emocionada, va a estar más o menos en 26,999 pesos, pero es un OLED HDR con 100.4 pulgadas de 120 Hz, con una AMD Ryzen AI Z2 Extreme, 24 GB de RAM y una SSD de 1 TB. Entonces me van a decir: ¿qué me estás diciendo, María? ¿Me estás hablando en chino?
0: Te iba a decir, yo no entiendo nada, pero suena caro. O sea, suena que lo vale.
1: Les voy a traducir al español: es una computadora esta cosa. O sea, esta consola portátil funciona como una computadora. Puedes jugar, obviamente, todos los juegos de Xbox, Steam, y usarla para trabajar también. Pero bueno, Alison, estas fueron las noticias de esta semana. Espero que les hayan gustado a todas las personitas que nos escucharon el día de hoy.
0: Claro, como siempre, enterándonos de todo el chisme y la novedad, y además resolviendo dudas, tirando factos, Marillolo aquí, cada jueves en RD Gaming. Marillolo, muchas gracias. ¿Cómo te encontramos en redes sociales para los que apenas te van echando oído?
1: Pues me pueden encontrar como Mariana_Romo en Instagram. También si ponen Marillolo aparezco, y ahí es donde pregunto todos los jueves sobre algunas dudas que tengan para platicar en el programa. También estoy en X como Mariyolo-1, en Twitch como Mariyolo, que ahí también tenemos el Twitch de Radio Disney.
0: Ajá.
1: Y también me pueden encontrar. ¿Cuál otra red hay?
0: Y tú en MySpace, Metroclock,
1: TikTok, TikTok. Se me estaba olvidando TikTok. También estoy como Mariyolo.
0: Ok, entonces en todas las redes sociales búsquenla como Mariyolo. Muchas gracias. Nos escuchamos el otro jueves, Mariyolo.
1: Abracito, Alison. Bye. Bye. Amigos.
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1: Son las 8.
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3: Hello, buenas noches, mi día favorito de música, jueves retro. Mi nombre es Brandon. Oigan, ponme una rolita buenísima. Se llama One Headlight de los Wildflowers. Me encanta, rolón noventero. Venga con todo, gracias.

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Son ya las 8:05. Pásale, pásale, pásale. ¿Por qué la pena? ¿Por qué la pena? Pues, ¿qué nos debes o qué? Tranqui. Bienvenidos los oídos que se van uniendo y bienvenidos de nuevo los que ya estaban aquí, porque seguimos retomando pues esta pregunta de Jueves Retro que nos activa los recuerdos. Y era, ¿tú recuerdas cuál era tu primer correo electrónico? ¿Cómo le pusiste? Es más, ¿cuántos años tenías cuando hiciste tu primer correo? Mariana dice, mi correo era luna@latin.com, algo así, incluso luna@aol.com. Cambió a Luna Chris Hotmail. ¡Ay, Dios! Y dice, sin mencionar los nicknames de los chats de ese tiempo. Excelente tarde, sí, es cierto. También los nicknames que se ponían, híjole, que nos poníamos, ¿verdad? Sí, aquí, todos somos de la misma época. Dice, excelente tarde, qué buenas rolas. Y con esta lluvia de nostalgia me llegan al Cora Radio Disney. Ya sé, bebé, es que Jueves Retro es una gozada. En realidad, todos los días. Pero bueno, tú al igual que Mariana, repórtate de este lado y cuéntanos, ¿cuál fue tu primer correo? ¿Era Moxito? ¿Era de Goku, como decían por acá hace rato? ¿O de qué era? ¿De qué? A ver, cuéntanos. Tú así, sin pena. 55-51-47-092-1 es tu conexión. Y atención a todos los fans de Soy Luna. Viene Soy Luna, el último show. 16 y 17 de octubre en la Arena Ciudad de México. El elenco de Soy Luna vuelve a presentarse en vivo con Carol Sevilla, Michael Ronda, Ruggiero Pasquarelli, Malena Ratner y Gastón Nieto, junto, obviamente, a un cuerpo de bailarines en escena espectaculares. No te quedes sin vivir esta gran experiencia. Mándanos ya tu RD Paz y contéstanos en qué año se estrenó la primer temporada de Soy Luna. A ver, si eres fan, vas a saber, está bien fácil. ¿En qué año se estrenó la primer temporada de Soy Luna? Y te llevas tu acceso doble para Soy Luna, el último show, 16 y 17 de octubre en la Arena Ciudad de México. Mucha suerte. Seguimos avanzando contigo en el tráfico, en la música, así que las escuderías presentes también, ¿qué onda? ¿Qué onda? ¿Cómo están? ¿Qué onda? ¿Por qué tan tranquilos? De este lado los escuchamos y leemos, al igual que a Café Tacuba. ¿Cómo te extraño?

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8:25, lo que acabas de escuchar es música de Caifanes, Perdí mi ojo de venado. Ay, dice muchos factos, esta canción. Pásale si vas llegando porque ya tenemos ganador o ganadora que va a ir a disfrutar de un espectáculo que tú no te puedes perder. Soy Luna, el último show, 16 y 17 de octubre, Arena Ciudad de México. Con obviamente Carol Sevilla, Michael Ronda, Ruggero Pascuarelli, Malena Ratner y Gastón Vietto. ¿Qué tenías que hacer? Mandarnos tu R de Paz y decirnos en qué año se estrenó la primer temporada de Soy Luna. Así de sencillo, te llevas tus invitaciones. Y sí, la respuesta correcta la tienes tú, Ana Belén Trejo Muñoz, que fuiste la más veloz, preciosa, terminación 8945 y dice... La primera temporada de Soy Luna se estrenó el 14 de marzo del 2016. Sí, efectivamente. Muchas felicidades, Ana. ¡Mua! Te llevas este pase doble para Soy Luna, el último show. 16 y 17 de octubre va a estarse presentando en la Arena Ciudad de México. Y ya tienes tus accesos gracias a Radio Disney 92.1. Oigan, y de este lado también seguimos activando los recuerdos. ¿Cuál fue tu primer correo electrónico? Es que todos eran muy chistosos. Los primeros correos, o sea, así de chavo, chavo adolescente, eran muy graciosos. Y por acá dice Fabi, mi primer correo fue superfabis1@hotmail y aún lo sigo utilizando. Es el principal y a veces hasta me da pena decirlo cuando me lo piden para algún trámite. Le puse así porque mis amigos me decían Super Fabi. Se utilizaba una camiseta con la S de Superman, muy famosas por los 90s. Y cada que me la ponía me decían así, ¡ay, pero está padre! Siento que incluso así para trámites pues no está tan de oso, ¿no? Todavía está pasable, está lindo mi Fabi, mi Super Fabi, te mando un besote. María dice, hola, contestando la pregunta, mi primer correo creo que lo tuve a los 11 o 12 años, actualmente tengo 27 y lo recuerdo bien. Era highmusical@hotmail por High School Musical. Estaba muy de moda en ese entonces. La primera película, creo. Órale, y yo creo que fuiste de las primeras que agarraron ese usuario, porque ¿sabes cuántas personas quisieron poner ese, como tal, ese correo y ya no pudieron? Bien, bien ahí, María. Jessy dice, mi primer correo fue yes-nena-star. Yes-nena-star. Qué oso. Lo peor es que lo usé hasta la universidad. Es que ya nos daba mucha flojera, ¿no? Como que creemos que el correo era, pues, no sé, a lo mejor para mandar trabajos, tareas a tus profesores, pero pues de ahí no pasaba, ¿no? Ya cuando estás buscando tu primera chamba, bebé, dices ya, es momento de emigrar a Gmail y ponernos serios. Sí. Tú al igual que ellos, cuéntanos cuál fue tu primer correo electrónico o tu nickname, que decían acá también que eran muy chistosos. 55-51-47-092-1 es tu conexión y las escuderías presentes también a reportarse. Queremos saber qué onda, cómo les va. ¿Ya comieron? ¿A todo esto las escuderías ya comieron? Por andar ahí viaje y viaje, ni siquiera le han echado algo a la panza. A ver, te escuchamos por nota de voz, mensaje de texto y también te queremos informar cómo va la vialidad. Ten cuidado, tenemos en este momento percance en Insurgentes pasando Río de los Remedios hacia Indios Verdes y encharcamiento en Canal de San Juan a la altura de Canal de Tezontle. Y pues bueno, ten mucho cuidado porque si está rudo el encharcamiento, ¿eh? 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

0: días en la vida, Jarabe de Palo. Ya son las 8:42 en Radio Disney 92.1. Y atención, ya llegó, ya está aquí tu oportunidad para llevarte tus invitaciones a Pulso GNP, 10 de octubre, Autódromo de Querétaro, Robbie Williams, Caifanes de Horrofobia, Travis, La Gusana Ciega, José Madero y muchos, muchos artistas más. ¿Qué es lo que tienes que hacer? Si dices, ay, Allison, sí, ya, pero dime rápido, ¿qué tengo que hacer? Bueno, calma, respira, porque en este momento te voy a decir cuál es la dinámica, chécate. Tienes que, obviamente, mandarnos tu RD Paz a través de tu conexión y decirnos cuáles son las tres últimas bandas que aparecen en el cartel de Pulso GNP. Una vez más, ¿cuáles son las tres últimas bandas que aparecen en el cartel de Pulso GNP? Y así de sencillo, te llevas tus invitaciones. Córrele, repórtate. 55-51-47-092-1 es tu conexión. Y nosotros de este lado también te seguimos leyendo con la pregunta obligada para todos aquellos que ya emigramos de... Pues sí, que de tu Hotmail, que de tu... Bueno, no, Yahoo todavía, pero que de tu Latin Mail a Gmail, algo más, pues más decente, ¿no? ¿Cuál era tu primer correo, Harold? Hello.
1: No, pues mi correo toda la vida ha sido mi primer nombre y mi segundo nombre, @gmail, obviamente. 1028 Artista, quien les saluda y les transmite buenas noches, Escudería Didi.
0: Escudería Didi, dándolo todo, me gusta. Y él igual que Mariolo, no se complicó la vida. Dijo, no, yo no me puse apodos. No fui Moxito, ni Nenitop. Estaba mucho eso, ¿no? Nenitop, con P al final, o Nenitop. Acá de este lado también te escuchamos a ti, Sam. ¿Cuál era tu primer correo? ¿Cuál fue tu primer correo?
2: Hola, Alison, yo soy Samantha. Y pues mi primer correo ya no me tocó en un café internet. La verdad es que ya me tocó cuando ya era todo Gmail y todos teníamos celulares. Pero básicamente era el apodo que me decía mi papá de chiquita, que era Suki. No me pregunten por qué. Y 777 porque me gustaba mucho un youtuber que se llamaba Vegeta777. Un abrazo, gracias.
0: ¡Ándale! Sam se escucha chava, chava que todavía tiene colágeno en el rostro, qué bendición. Preciosa, gracias por reportarte, te mando un besote. Fabis dice, muchas gracias y beso de regreso. Mi marido está trabajando y se moría de la risa de mi respuesta. ¿Le pueden enviar un saludo a Pepe Rivas para darle ánimos? ¡Claro, Pepe Rivas! ¿Qué pasó? ¿Andas chambeando? ¿Sí, verdad? Ay, bueno, pues ánimo, ánimo, sí se puede. Ya casi acaba este jueves y la semana. ¡Súbele! A las víctimas del Doctor Cerebro, esto sí nos da ánimo, el esqueleto en Radio Disney.

Vaya que suena el esqueleto. Este jueves retro en Radio Disney 92.1. Ay, qué risa, ¿eh? Aquí también con el correo de la señorita productora, que ahí te va cuál era su correo, por si le quieres mandar. Ya no te va a leer, bebé, ya no te va a leer, pero pues así era su correo de chava. princesscamp21@hotmail. ¡Ah! ¿Por qué? Porque pues ella, no, ella diva, diosa princesa desde chiquilla. Y además dice que era camp por Camp Rock. Ay, ella cantando "This is real". Nah. 8:49, tú también síguete reportando de este lado a través de tu conexión y cuéntanos cuál fue tu primer correo electrónico, cuál fue tu primer mail de chavo, chava, adolescente, puberto. Y oigan, ya tenemos ganador que va a ir a disfrutar de Pulso GNP, 10 de octubre, Autódromo de Querétaro, con la presencia y presentación de Robbie Williams, Caifanes, de Horrofobia, Travis, La Gusana Ciega, José Madero y muchos, muchos más. Tenías que mandarnos R de Paz y decirnos cuáles son las últimas tres bandas que aparecen en el cartel de Pulso GNP. ¡Felicidades para ti! Sí, tú. Si tú te reportaste velozmente. ¡Ay, me encanta hacer la emoción! Ernesto, no, Esteban Guzmán Villegas, terminación 9564. Y la respuesta correcta es: las últimas tres bandas que aparecen en el cartel de Pulso GNP son Nesquik, Orquesta y Travis. Por supuesto, esa respuesta es correcta. Muchas felicidades, ya tienes tus invitaciones dobles. Y nosotros seguimos celebrando contigo con gran ritmo que no puede faltar en el jueves retro. Ya sabes, aquí puro clasicazo para que tú recuerdes esa época de secundaria, de prepa, de universidad y cuando probablemente te dedicaron o dedicabas canciones como estas. Llega el turno de Andrés Calamaro. Esto es Flaca. Ya son las 8:50. Por favor, maneja con mucho cuidado. Yo soy Alison. No te despegues del jueves retro de Radio Disney.

0: Son las 9.
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2: Hola, hola, mi querida Alison, ¿cómo estás? Qué gusto escucharte en esta tardecita y anoche. Muy bien. Quisiera ver si me puedes poner la de Mr. Jones. Muchísimas gracias, Alison, por alegrarnos las tardes. Gracias.

0: Counting Crows en Radio Disney 92.1. Jueves retro, pásale. Pásale, ¿qué te sirvo, oye? ¿Qué te, estaría bien padre, ¿sabes qué? Bueno, no te voy a... Te cuento el otro jueves. Vamos a chismear de algo bien, bien padre. Pero por lo pronto, el día de hoy seguimos chismeando de cuál fue tu primer correo electrónico. ¿Fuiste del team Moxita? Nenito, Moxito, Mauro, hello.
1: Hola, Radio Disney, ¿cómo están? Buenas noches. Excelente programa, excelente pregunta. ¿Qué tema, de verdad, me han hecho el día hermoso? Pues bueno, mi nombre es Mauro y de verdad quiero compartir eso. Me da un poco de pena porque realmente ahora ya soy padre, pero lo comentaba a mi hija el otro día cuando me preguntó cuál fue tu primer mail y le dije, agárrate, hija, fue siempretuyo@hotmail.com. Lo siento mucho. Sí, me da vergüenza. Gracias.
0: O sea, ¿te imaginas en una entrevista de trabajo? ¿Nos puede dejar su correo por si estamos interesados? Claro, siempretuyo@hotmail.com. Pero aparte, Mauro, o sea, yo me pregunto cómo se te ocurrió. O sea, en ese momento que tú decidiste crear ese correo, ¿en qué estabas pensando? ¿En qué estabas pensando? ¿En pasárselo solamente a una persona, a tu ser amado? ¿O tenías varias personas que eran tus seres amados? Ay, es que yo creería que es falso, pero gran correo, Mauro, ¿eh? O sea, me agrada. Me preocuparía quizá que lo siguieras usando a estas alturas, pero yo creo que quizá en una de esas pudo funcionar. Te mando besote, mi Mauro. Gracias por reportarte de este lado. También por acá se reporta Francisco. Hello, ¿cómo estás, mi Fran?
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3: Hola, hola, Radio Disney. Yo les comparto, mi primer correo fue azafran87@hotmail.com. Todavía existe, pero no lo uso. Y mi siguiente correo fue, y es todavía, chafito28@gmail.com, y es el que tengo registrado, mi pase RD.
0: Ándale, chafito28, así. ¿Por qué, oye? ¿Por qué? ¿Qué es chafa o qué? Queremos saber la historia. Gracias, Francisco. Te mando un besote. Por acá también dice María Montserrat. Mi correo de hace mil años era, o es, porque sigue vigente, minimon54@hotmail.com. Mini porque chiquita y mon porque monse. Y dice, mi familia y todos me decían minimon. Ay, está tierno. Está tierno, sí, sí, sí. Síguelo ocupando, monse. Edgar dice, Radio Disney, mi correo siempre ha sido desde los 19 años. Toby85-0626-19@hotmail.com. De repente justo existían este tipo de correos que tenían muchos números y que ya era muy extraño. Pero Toby85, mira, yo recuerdo Toby85 haber leído muchos correos así. En una de esas no me habrás mandado. De esos correos que eran cadenas, ¿te acuerdas? Así de que si no lo reenvías en 3 minutos a 15 personas, vas a tener una maldición de 8 años. Ay, no. No te quiero creer, yo, mira, por si las dudas, siempre mandaba esos correos. Ojalá no se me haya escapado alguno, porque eso podría tener mucho sentido en muchas cosas. Dale igual que ellos, repórtate por acá, 5551-47092-1, es tu conexión. Y amantes de la música de Alejandro Sanz, él llega este 10 de octubre con su ¿Y ahora qué? Tour en el estadio GNP Seguros para que tú te vayas con un acompañante más. ¿Qué tienes que hacer para disfrutar de Corazón Partido, Amiga Mía, Cuando Nadie Me Ve? ¿Y si fuera ella? Bueno, mándanos Tierra de Paz y dinos por lo menos 3 artistas con los que ha colaborado Alejandro Sanz, ¿ok? 55-51-47-092-1. 3 artistas con los que ha colaborado Alejandro Sanz y tu R de Paz. ¡Mucha suerte! 9:08, maneja con cuidado en minutos. Te decimos quién se lleva estos accesos.

0: Symphony en Radio Disney 92.1, disfrutando de este jueves retro y de tus respuestas a través de tu conexión 55 51 47 0 92 1. Tu primer correo, mi César, ¿qué onda? ¿Te acuerdas cuál era?
1: Alison, señora productora, muy buenas noches.

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2: Sur. Pues yo me acuerdo que el primer correo fue el de Our America. Ya ves que luego te regalaban en algunos lugares un disco para que lo instalaras y que el internet, que no sé qué cosa. De ahí comencé a utilizar Ciudad Futura, arroba Ciudad Futura. Después fue Hotmail, ya cuando tenías que hacer un poquito más de cosas de trabajo, de tareas, era como que el formal. Y ahorita el que utilizo ya para cuestiones de videoconferencias es el Gmail, es el que sigue activo. Saludos Radio Disney 92.1.
3: ¡Woohoo! ¡Eso! ¡Saludos, precioso! ¡Mua! Te mando un besote. O sea, él tuvo varias etapas. Él tuvo varias etapas y fíjate que a mí no me tocó, no me, o sea, tengo vagos recuerdos de recuerdos de esos discos que te daban como para, no sé, instalarlos o conectarte a internet, pero nunca creí en eso. Y lo recuerdo porque tengo así una laguna mental en donde yo iba al súper con mi mamá y nos ofrecieron un disco de estos, pero dijimos, ah, caray, ¿a poco es gratis? ¿Y nos va a dar internet gratis? Eso está muy extraño y no agarramos nada. No, nunca lo agarramos, bebé, pero pues yo creo que estamos bien. ¿Qué tal que, no sé, era alguna otra cosa? Pero bueno, tú al igual que ellos, síguete reportando por acá y cuéntanos cuál fue tu primer correo, tu primer mail. 55-51-47-092-1 es tu conexión en donde también llegó la respuesta ganadora de la persona que va a ir a disfrutar de Alejandro Sanz este 10 de octubre. ¿Y ahora qué? Es la gira que está en el Estadio GNP Seguros y en donde tú vas a poder ir con un acompañante. ¿Qué tenías que hacer? Mandarnos tu RDPass y decirnos por lo menos tres artistas con los que ha colaborado Alejandro Sanz. Melissa Tello Hernández, terminación 6320, dice, artistas con los que ha colaborado Shakira, Manuel Turizo, Yami Zabdi, y con ellos ha hecho colaboraciones. Eso es todo. Muchísimas felicidades. Disfruta de Alejandro Sanz, un espectáculo bien peleado, pero aquí tenemos tus invitaciones. También tenemos más música de Jueves Retro, Garbage, Cherry Lips en Radio Disney 92.1.

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0: I feel we are alone now de Tiffany en Radio Disney 92.1. Te seguimos escuchando de este lado a través de tu conexión 55 51 47 0 92 1. Adolfo, ¿cuál era tu primer correo?
1: Hola, listo, buenas noches. Contestando la pregunta del día, o de esta noche más bien, pues yo mi correo lo creé desde que se empezaban a utilizar. Yo creo que hace como 30 años, sí, yo creo que sí. Y pues es el mismo que sigo utilizando, todavía es @hotmail.com y es exactamente el mismo.
0: ¡Ay, a poco sí desde hace 30 años, sí, verdad! Sí, sí, sí, claro, claro, ¿qué me siento yo? ¿Recién nacida o qué? Gracias, Adolfo. Te mando un besote, Huguito. ¿Tú te acuerdas de tu primer correo? Cuéntanos el chisme.
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3: Muy buenas noches. Aún sigo conservando mi primer correo y mi primer cuenta, que es con Hotmail, y la generé para Facebook. Y le estoy hablando de esa cuenta que aún la sigo teniendo, sigue estando vigente con más de 20 años.
0: ¡Ándale!
3: Y aún la sigo conservando para algunas cosas, algunos trámites. Claro, tengo otras secundarias ya con las nuevas terminaciones, ¿no? Uh-huh. Pero sí, sigo aún manteniendo ese Hotmail, pues ya como unos 20 años.
0: ¡Ándale! Me encanta que dice Huguito, ya con 20 años de experiencia en el mercado de los correos. 20 años me avalan, dice Hugo, a mí y a todos los correos que he mandado. ¡Ay, muy bien, Huguito! Te mando un besote. Pues sí, o sea, quien no tenía correos vergonzosos, pues yo creo que los puedes seguir utilizando toda la vida, ¿no? Y está bien, porque así no se te olvida ni el correo ni la contraseña. Pero sí, los que fuimos generación Moxita, yo no, nunca me puse así de que Allison Moxita, no. Pero mira, ahí te va la historia. En algún momento mi correo fue algo así como Allison-78got@hotmail.com. Y dirás, ¿qué? ¿Qué es eso de got? Lo que pasa es que mi primer perrita se llamaba Gota. Y tú dirás que Allison era rara. Era rara, bebé, era muy rara. Yo le puse Gota por la telenovela Gotita de Amor. Que no sé si alguien aquí en este chat se acuerde de la telenovela Gotita de Amor. Yo la verdad ya ni me acuerdo. No me acuerdo de la novela, pero me acuerdo que por esa novela le puse así a mi primer perrita. Y bueno, pues no sé, como que en ese momento de hacer mi primer correo dije, pues eso, ¿no? Eso no se me va a olvidar. Got@hotmail.com. Ay, no te quiero creer. Pero bueno, uno va creciendo, evolucionando y también avanzando en la vida. Y así como avanzamos en la vida, avanzamos en el tráfico. ¿Cómo va la ciudad en estos momentos? Ahí te va. Avenida Chapultepec tiene avance lento entre Lieja y Avenida Cuauhtémoc. Y Chapultepec registra asentamientos al cruce de semáforos de Avenida Insurgentes también. Y bueno, avance de circuito interior. Avenida Insurgentes, ¿cómo crees? Bucareli con carga pesada entre Atenas y Chapultepec. Y oigan, me reportan por aquí que hace un frío horrendo. Y sí, yo confirmo, toda la mañana, todo el día he tenido bastante frío. ¿Tú también? A ver, cuéntanos, ¿ya te estás echando ahí el chocolatito, el cafecito, si eres escudería o si vas ya saliendo de la chamba o en el transporte público? Repórtate, ándale, mándanos tu nota de voz 55 51 47 0 92 1. Y tu mensaje de texto te seguimos leyendo y avanzando en la máquina del tiempo musical Gloria, en el Jueves Retro de Radio Disney.

0: es lo que disfrutas en este jueves retro en Radio Disney 92.1. ¡Ay, cómo los disfruté esta tarde! Una de anécdotas con la pregunta de ¿cuál fue tu primer correo, bebé? ¿Cuál fue tu primer mail? Ese que hiciste de chavo, de adolescente. Pero además me llega información bien importante, bien... ¿cómo decirlo? Aterradora de repente para nuestras canas y la edad. Porque de este lado a través de tu conexión se reportan muchísimo, pero Adolfo mandaba una imagen que decía: Hotmail se lanzó oficialmente el 4 de julio de 1996. ¿De qué me estás hablando? ¿De qué me estás hablando? Todavía no nacía yo. Ay, sí, seguro. Seguro, Alison, nadie te cree. No, hombre, o sea, desde 1996 ya estaba Hotmail y pues ya empezaban los primeros correos, al menos en Hotmail, pero ya había muchos otros antes. Y mira, por acá lo sigo leyendo y escuchando en todo momento, desde Edgar, que nos decía Toby 85. Carlos dice: Alison, mi primer correo era alejorro@todito.com. ¡Ah! ¡Claro! Todito.com existía, ¿se acuerdan de eso? Pero además no nada más era como pues algo para que hicieras un correo, sino existían tarjetas de prepago Todito para que tú hablaras en los teléfonos de calle. ¡Ay, no! ¡No te quiero creer! Y por acá tenemos más respuestas. ¡Hello!
1: Hola, hola, Ali, ¿cómo estás? Hola, RD. Pues el mío, el primeritito fue de... Ay, de este que ya ni existe. De Yahoo, no sé si te acuerdas. Y era el Todopoderoso. Y pues así, me da. Ah, sí, escríbele al Todopoderoso. Y era muy divertido. Pero pues bueno, ya después llegó Hotmail. Y ese, el mismo que tengo de Gmail, era el mismo que tengo de Hot. Pero sí, era muy divertido también. Saludos.
0: ¡Ándale!
2: Yo soy Michael. Y se alcanza a oír mi audio, pues qué chido. Bueno. Pues allá pues 2009 hice el correo de misakiro-sk8@hotmail.com. Pero pues me fui teniendo chambas como que un poco pues con más cargo. Pues ese correo como que ya no era tan bonito, entonces ya mejor ocupé algo como que más personal. Pero la verdad es que fue de mis primeros inicios con el de Facebook. Y bueno, yo creo que es un nombre que tengo todavía, es como que algún otro, ¿no? Porque hay algunos chicos o chicas que sí ponen nombres como que muy extracolarios. Pero bueno, que tengan linda noche. Y que sigan disfrutando el jueves retro. Gracias.
3: Hola, Radio Disney, muy buenas noches de jueves retro. Pues mi primer correo electrónico y el que sigue hasta la fecha es delorean-sick@hotmail. ¿Por qué? Por el auto de Lorean de Volver al Futuro. Es el correo que tengo desde el 96 hasta la fecha. Y pues bueno, en esos años habría correos por todos lados. Llegué a tener @americanonline.com, @gusanito.com y no me acuerdo qué más. Buenas noches y saludos a mi esposa Araceli y a mis hijas que me escuchan, Iván y Camila. Adiós.
4: Ay, Chola, yo sí me acuerdo yo. Este es mi momento. Mi correo era lisa-escubidu@yahoo.com. Pues Yahoo, porque pues era lo que había. Y Scooby-Doo, me gustaba Scooby-Doo. Bueno, me gusta Scooby-Doo. Y Lisa, porque pues me llamo Lisbeth. Y ahora que lo pienso, voy a ver si los puedo recuperar. Estaría genial. Besos.
0: ¡Ay, besos! Me encanta haber escuchado cómo fue su primer correo. Creo que eso dice mucho de dos cosas: nuestra edad y nuestra creatividad. ¿A poco no? Les mando un besote, que por cierto, Pamqueshito también se reportaba de este lado, y justo ella fue la que me dijo: Alison, estoy cayendo en cuenta que con esto estás delatando nuestra edad. Pues sí, pero aquí estamos en el jueves retro todos muy a gusto, con el dolor de rodillas. ¿A poco no? Por acá también dice Víctor Rosas: mi primer correo fue bigross@live.com.mx de Outlet, y ya el actual Bigross 5G. ¿Cómo ves? Algo viejo, ¿no? Pues madre, ¿qué te digo? No, hombre, eso está en el espíritu, mi Vic. Gracias a todos y cada uno de los que se reportaron a lo largo de esta tarde en el jueves retro y que disfrutaron, pues no nada más de la buena música, bebé, sino también del buen chisme que se arma aquí todos los días, ¿eh? Mañana tenemos una cita en punto de las 6 de la tarde para volvernos a escuchar. Síguenos en redes sociales, @RadioDisneyMX. A mí me encuentras como @Ali-Monroy-Bajo, Ali con doble L y latina. Y te dejo obviamente con la reflexión de esta noche y de este jueves retro. Ahí te vas, y tú andas agüitado. Yo sé que andas agüitado porque este clima no ayuda mucho, bebé. Lo vas a lograr. A veces dudas, sí, dudas si realmente lo vas a lograr. Y yo quiero decirte que sí, que cada paso que estás dando, incluso esos que parecen lentos, forman parte del proceso que te está acercando a tu objetivo. Cada intento, cada silencio y cada momento de duda también te fortalecen. La vida acomoda lo que necesitas para avanzar y apartar lo que ya no te suma. No hay retrocesos, hay preparación. Confía en lo que no ves, porque lo que hoy parece difícil, mañana puede convertirse en la señal que tu corazón estaba pidiendo. Abraza este tiempo y recuerda que tu sueño está mucho más cerca de lo que te imaginas. Venga, decretado está. Te mando un besito en la frente. Nos escuchamos mañana, ahora sí, en punto de las 6 de la tarde. Que tengas una maravillosa, excelente y reparadora noche. 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Bye, bye.
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9: ¿Cómo están? Soy Claudia Mejía, un nuevo episodio de Ya Oíste. Esta vez yo... Ahí los que me están escuchando, quiero que se pregunten, ¿hace cuánto no se desparasitan? ¿Hace cuánto no desparasitan a toda la familia, a la mascota? Creo que también es muy importante. Ahí pregúntenselo, porque hoy traemos un tema sobre parásitos. Está conmigo el doctor Jesús Manuel Rodríguez Guzmán. ¿Cómo estás, doctor?
10: Hola, ¿cómo estás? Muy bien, muchas gracias.
9: Y yo quiero saber primero, antes que nada, ¿esta parte de la cisticercosis es igual que la tenia que escuchamos por ahí? ¿Qué pasa con esto?
10: De hecho, justamente eso es algo bien interesante, que es con lo que vamos a hablar. O sea, hablar de cisticercosis realmente es hablar de una fase de lo que es propiamente un microorganismo que se llama teniasis, que es un parásito. Taenia, hay dos tipos. Algo que se le llama Taenia solium y Taenia saginata. La que vamos a abordar para hablar de cisticercosis es la Taenia solium.
9: Y me remonto al cerdo, ¿no? Porque pues la misma palabra lo dice. Pero tenemos tal vez este mito muy bien arraigado de que el cerdo no bien cocido... ¡Pum! Cisticercosis. ¿Es así o no es así?
10: No exactamente. De hecho, justamente es lo que vamos a abordar en este momento. Tendríamos que hablar de lo que es el ciclo, propiamente el ciclo de la cisticercosis y el ciclo de la tenia. Y hablaríamos como tal, tendremos que tener en cuenta dos cosas. El cerdo se le conectaría como un hospedero intermediario y al humano como un hospedero propiamente definitivo. Pero ¿qué pasa realmente aquí? Si hablamos realmente de lo que es el cerdo, ¿qué nos aportaría el cerdo? Realmente hablaríamos de esto. El humano o la cadena de transmisión o el mecanismo de transmisión se llama fecal oral, y realmente en el humano sí ocasionaría tanto teniasis como cisticercosis. En el cerdito no ocasiona lo que es teniasis. En el cerdito solamente ocasiona lo que es la cisticercosis. En el humano, en el cuerpo humano, tendríamos este gusano. Propiamente la tenia es un gusano plano. Tiene una cabeza y se caracteriza porque tiene como cuatro ventosas, es decir, cuatro como hoyitos, por así decirlo, en su cabeza. Y tiene unos ganchos que se van atando al intestino. Esto es lo que hace que realmente se fije al intestino. Pero, ¿cuál es la característica de este gusano? Este gusano es hermafrodito, se reproduce por sí mismo, tiene tanto reproductor masculino como femenino. Y es plano, y cada una de estas cositas planitas adentro alberga huevecillos. Y entonces ahí empieza el ciclo. Entonces, ¿qué pasaría con esto? ¿Sabes una cosa interesante y que me gusta mucho? ¿Sabes cuánto mide este gusano? Mide de 2 hasta 7 metros. ¿Qué? Y eso es muy interesante, porque imagínate, en cada una de estas segmentos que se van formando, hay miles de huevos. Entonces, ¿qué pasa justo ahí? Justo ahí lo que hacemos es de que existen prácticas como pueden ser fecalismo a raíz del suelo. Esto es, hago popó, literal, en la tierra, donde ya sea que haya alimentos o incluso un mal manejo de las excretas, ¿no? Como, por ejemplo, vemos que sí hay un drenaje, pero ¿dónde desfragua esto? ¿Dónde irriga esto? Irriga los vegetales que propiamente se consumen. Y entonces ahí es donde empieza lo interesante, porque entonces sabemos que existen animales que se le llaman de traspatio. Imagínate, las personas hacen popó Literal, ahí está la tierra y los cerditos que hacen. Están todo el tiempo jugando con sus naricitas, consumen esta tierra, los productos que están ahí. Los niños salen a jugar, o incluso consumes propiamente algún alimento que ya ha sido irrigado con esta agua. Pero ¿qué pasa? Que en el cerdito entonces encontramos que ya propiamente en la tierra están estos huevecitos. Estos huevos propiamente la tierra no va a hacer que lleguen a la siguiente fase, que es la cisticercosis. Vamos a diferenciarlo aquí. Entonces el cerdito se lo come, esos huevitos en el cerdo sí van a ocasionar que se desarrollen hasta cisticercos, pero ahí van a quedar, no se van a formar gusanos en el cerdo. Aquí es donde viene lo interesante. El humano come la carne. ¿Y cómo sería realmente que el humano pueda realmente decir este consumo de la carne pueda ser lo que me origine un alimento mal cocinado? Pero si estamos hablando de que ya el huevo en el cerdo se ocasiona un cisticerco, ¿cómo se puede morir? Con una buena temperatura, con una cocción. ¿Cuánto necesito cocinar la carne de puerco para que realmente no me ocasione la infección? Por 20 minutos a más de 70 grados centígrados. Esto obviamente dependerá mucho, ¿no? Y entonces yo ya me lo como y adivina qué pasaba con estos cisticercos. Estos cisticercos es como si tuvieran una capita alrededor, un montón de cosas que son proteínas. Y entonces se desnaturalizan o que se destruyen, por así decirlo, con nuestro ácido clorhídrico. Y volvemos al mismo ciclo. Ahí está el ciclo. Pero esta es la parte interesante, porque yo te dije, de que consumimos el puerco, ya está el cisticerco, pero eclosiona con el ácido clorhídrico. Entonces dices, bueno, pero va a formar gusanos, y ese es un ciclo de gusanos. Entonces, ¿cómo realmente se forma el cisticerco? El cisticerco es, ya no involucro propiamente al puerco, involucro el contacto yo directo humano, lo ingiero, pero ¿qué pasaría entonces ahí? Que estos huevitos se van a ir a través de la sangre.
9: Entonces, ahí sí somos completamente responsables. Ya el cerdito no tiene nada que ver, porque no hubo un intermediario. Entonces, ahí sí, por completo somos responsables, porque no tuvimos la higiene adecuada.
10: Correcto.
9: Porque si dices que está en la tierra de las heces, que otra persona fue e hizo ahí, entonces llega mi hijo y empieza a jugar ahí, se lleva las manos a la boca, ahí es donde hay la infección.
10: Correcto. Si yo te hablo de cisticercos, la gente no, muy poca gente sabe, por ejemplo, que los vegetales también pueden ser una fuente de, porque realmente si te hablo de cisticercos, ¿qué te viene a la cabeza? ¿Qué se le viene a la cabeza a todos? Los cerdos, las verduras, aunque las hayas lavado bien, la garantía está desde un buen cultivo, desde que realmente tienes una buena práctica de esto, o un buen manejo de las excretas.
9: ¿Qué hacer cuando sí nos gustan mucho las fresas, y sí nos gustan mucho las ensaladas? Digo, ya hablamos de la carne de puerco, pero ¿qué sí está en nuestras manos? O sea, ¿qué tipo de medidas?
10: Si queremos consumir. A lo mejor los vegetales, no vamos a meter tanto en frutas, sino en general, todo lo que es desinfección que no sea por calor, ya sean frutas, verduras, que sean irrigadas por esto, pues sería lavado y desinfección de vegetales. ¿Qué haríamos? Pues disminuiríamos el factor de riesgo, digámoslo. ¿Cómo lo haríamos? Pues sería a lavarlo con agua potable, claramente, o sea, ya utilizar el agua que esté limpia. Y una cosa que sí vemos son diluciones con clorito, con cloro, ¿no? Que son le llamamos diluciones de hipoclorito de sodio, que coloquialmente lo conocemos como el cloro comercial que tenemos en casa. Después de que los enjuagamos, retiramos la mayor parte de materia orgánica que a veces vemos, ¿no? Tienen tierrita y esto, lo quitamos y posteriormente podemos hacer estas diluciones con cloro. ¿Cuánto correspondería? Por un litro, estos incluso envases que tenemos de crema y demás que miden un litro, de agua potable, o sea, no que sea de preferencia agua potable, claramente agua purificada, le ponemos aproximadamente 2 mililitros de cloro. ¿Cuánto sería esto? Media cucharadita cafetera.
9: También me genera duda. Hay personas que después de desinfectar vuelven a enjuagar. ¿Está bien o mejor no?
10: Depende. Depende de qué, cómo me lo digas. Por ejemplo, si la práctica es lo voy a desinfectar y luego le voy a querer quitar los residuos con agua de la llave, pues me refiero al agua corriente, pues evidentemente no sería lo correcto. El agua de la llave, aunque esté purificada, sí tiene ciertos ciertos componentes que no lo hacen tan viable, ¿no? En el contexto, por ejemplo, de que si lo voy a enjuagar, pero con agua de garrafón, con agua que a lo mejor es de filtro, de la que tenemos de la llave, de la que filtramos en casita, de estos purificadores, pues perfecto. Lo correcto sería, y de hecho así lo menciona la mayor parte de las etiquetas, solo escurrimos después de la desinfección sin ya meterlo. Aunque claro, tiene que ser dependiendo del producto que utilizamos.
9: Agradezco mucho que estés aquí para poder brindar esta información. Sí creo que nos quedó muy claro esta parte de la teniasis y la cisticercosis, uh-huh. que son cosas diferentes. Claro. Y que ya hablamos que el pobre cerdito solo está existiendo y no tiene la culpa en sí o directamente. Sí, claro. La higiene de manos, la higiene de tus alimentos, la cocción de tus alimentos son muy importante. Entonces, pues, gracias por quedarte hasta el final. Doctor Jesús, muchas gracias por estar aquí también.
10: Al contrario, gracias por la invitación y pues también invitarlos a que esto sea una práctica habitual, a desparasitación en casa y pues buenas prácticas higiénicas.
9: Yo soy Claudia Mejía, nos vemos en un siguiente episodio. Hasta pronto.

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El amor a primera vista, esto que acabamos de escuchar de Belinda y Los Ángeles Azules, ya a las 6:05. Sean todos ustedes bienvenidos a este programa. Yo soy Diego Gil y los vamos a estar acompañando desde este momento y hasta las 10:00 a.m. con muy buena música, muchas invitaciones, pero sobre todo la mejor de las vibras para esta mañana de viernes. Por fin es viernes, caray, 9 de octubre, y estamos súper contentos obviamente de arrancar con ustedes. Repórtense ya ahí a tu conexión 55 51 47 0 92 1. Cuéntenos todos los Despierta Friends cómo andan amaneciendo, cómo los anda tratando esta mañana lluviosa, por cierto. Me tocó de camino para acá ya ver varios encharcamientos en algunos lados, como el Chipil Chipil, así que también si nos pueden ir ayudando también con reporte vial, estaría a toda máquina, como dicen. Oigan, por cierto, hoy es el Día Mundial del Correo, pero hay que ser honesto, ¿hace cuánto que no mandan ustedes algo por correo normal? Digo, obviamente todo el mundo dice, ¡ay, del mail! No, del correo normal, ¿no? O sea, ¿cuándo mandaron o recibieron alguna carta que no hayan sido obviamente las del banco, ¿verdad? Porque eso sí, digo, hay muchos que ya ahora le llaman paperless, ¿no? O algo por el estilo de que ya no te lo, ya todo es por correo tal cual, pero de repente todos los recibos y eso sí te llegan, pero mandar correo, yo creo que hace un chorro también que no mandamos. Pero bueno, hoy también, ¿saben qué? Es el día, se conmemora que un día como hoy se comenzó a gestar la idea de pedir comida a domicilio. Así que bueno, cuéntenos también si ustedes han pedido toda su vida. Sí, va, yo creo que desde chiquillos, o sea, por lo menos el tema de la pizza, siempre nos ha acompañado, pero antes, si le preguntamos a nuestros papás y demás, no era así. Y claro, hoy es viernes, a final de cuentas, de antojitos, así que tenemos la pregunta para ustedes. Queremos preguntarles, ¿qué dulce no puede faltar en un dulcero de fiesta infantil? Así mero, cuéntenos, ¿qué dulce no puede faltar en un dulcero de fiesta infantil? Los escuchamos ahí en tu conexión, en lo que nos vamos con más música. Aquí llega esto de Marc Anthony, se llama Vivir mi vida, en el despertador de Radio Disney.

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6: Un buen día empieza con una buena noche. 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

Se llama El Árbol, esto que acabamos de escuchar de Camilo, cuando son ya las 6 de la mañana con 17 minutos. Y bueno, el día de hoy, como es viernes de antojitos, la pregunta es ¿qué dulce no puede faltar en un dulcero de fiesta infantil? Y bueno, por supuesto, ya andamos recibiendo sus respuestas. Dice Mariana por acá, dice, el Duvalín 100%, dice, pero el de avellana con fresa y vainilla, y que no se les olvide la cucharita de plástico, porque si no, te toca comértelo con el dedo en el coche y es un desastre total. Sí, la verdad es que sí. Yo también soy fan. Como nunca me ha vuelto loco el chocolate, yo también siempre le rehuyo a las cositas que están combinadas o demás. Por ejemplo, el tema del helado napolitano, esto de que trae fresa, vainilla y chocolate, yo sí soy de los que le va escarbando a la fresa y a la vainilla, como que de repente lo disfruto un poquito más. Pero bueno, dice Toño desde Iztapalapa, dice una paleta payaso, dice, aunque lo más divertido de niño era abrir la bolsa para ver si te había tocado una payaso feliz o una con la gomita chueca, toda deprimida. Clásico de clásicos, es verdad. Luego, si se acaloraban, como que salía la paleta payaso medio derretida, ¿no? Dice Brenda, el mazapán, dice, el dulcero que se respeta lleva mazapán, dice, y el verdadero reto era sacarlo de la bolsita sin romperlo mientras ibas brincando en el inflable. Sí, no, bueno, ya si ibas caminando. Sí, el mazapán era, traía como truco, ¿no? Aparte, sí era como reto de que no se te vaya a romper. Y dice Carlos, los Miguelitos, dice, o el Lucas Muecas, dice, también una fiesta infantil sin chamoy y chile que te deja la lengua toda roja el fin de semana, simplemente no fue fiesta. Bueno, definitivamente, es que traen los, ahora sí que los dulces mexicanos también tienen una cosa bastante divertida. Los queremos seguir escuchando, cuéntenos, ahora sí, ¿cuál es el dulce que no puede faltar en un dulcero en fiesta infantil? Y en el mientras nos vamos a ir con más música, aquí está esto de Shawn Mendes, uy, cuando todavía hacía mancuerna con mi querida Camila Cabello, esto es Señorita, ya a las 6 de la mañana con 19 minutos, tú estás en el despertador de Radio Disney 92.1. ¡Súbele! ¡Feliz mañana de viernes!

Bueno, se llama Talk Talk, esto de Charlie XCX, al lado de Troye Sivan, cuando son ya las 6 de la mañana con 28 minutos. Y el día de hoy que andamos platicando acerca de qué dulce no puede faltar en un dulcero de fiesta infantil, ya tenemos por acá, dice: hola Radio Disney, soy Jime, y el dulce que no puede faltar en un dulcero es el pelón pelo rico. Un saludo, Diego, feliz viernes. ¡Feliz viernes, mi querida Jime! El pelón pelo rico ahora aparte tiene un chorro de versiones, ¿no? El otro día lo vi, como que tenían antes pues nada más uno, y ahora había como de sabores y de tamaños, y hay unos que son mini, y dije, ay, cómo se han diversificado estos muchachos. Dice Pili: hola, yo creo que el dulce que en la actualidad no puede faltar en un dulcero son los totis. A veces están buenos, a veces están aguados, pero siempre son ricos. Es verdad, el toti no es también es un dulce que te puede sorprender mucho. A mí me llama mucho la atención que tienen como saborcito a limón, ¿no? Esto es como chistoso, pero me gusta, o sea, que porque uno que es muy limonoso, pues le encanta que ya viene la papa así como con limoncito. Dice Mariana: buenita Radio Disney, en un dulcero infantil no puede faltar un delicioso chocolate, o si prefieres algo más salado, unos cacahuates. Bello día, ya los escuchamos en camino a la clínica. Pues saludos, mi querida Mariana, definitivamente los chocolates en todas sus versiones, que si en barrita, que

si Tim Larín, que si Kinder Sorpresa, de muchas formas también no pueden faltar. Y Gerardo dice, hola Leslie, buenos días. Bueno, Leslie y Diego, buenos días. Los saludan los chicos de la secundaria 17. Un saludo para Dylan y Lupita. Que no se preocupen, ¿eh? Les de todas maneras debe de andar muy pendiente. El día de hoy no va a andar por acá porque anda ya, dizque, vacacionando y tenía compromisos, ¿cómo se dicen? De estos sociales, compromisos sociales. Entonces, por eso, pero andará muy al pendiente de todas maneras. Bueno, ya a las 6 de la mañana con 30 minutos. ¿Y qué les parece si nos arrancamos también el día de hoy ya con invitaciones, ¿no? Yo creo que ya va siendo hora, y es que sí, Soy Luna, el último show, se viene con su último tour el 16 y 17 de octubre en la Arena CDMX, y sí, todo el elenco va a volver a presentarse ahí en vivo con este tour, que es el último show en una gira que va a marcar, pues justo, el esperado regreso de todos sus protagonistas, de Carol Sevilla, de Michael Ronda, de Ruggiero Pascuarelli, de toda la banda, y queremos ustedes que se lleven sus invitaciones. Lo único que van a tener que hacer, primero o primeros dos. ¡Ay, bien! Salma dice, vamos arrancando fuerte. Los primeros dos que nos manden su RD Paz y nos manden una notita de voz en donde nos digan cuál es su canción favorita de Soy Luna. Así de fácil se van a poder llevar sus invitaciones. 55-51-47-0-92-1. Nos lo mandan ahí junto con su RD Paz y así de fácil se llevan sus invitaciones para este Soy Luna, el último show, 16 y 17 de octubre. Vámonos con más música. Aquí está esto de Luis Fonsi. Se llama Me Despido. Ya las 6 de la mañana con 31 minutos. Lo queremos seguir escuchando. Ahora sigue, ¿cuál es su dulce favorito infantil?

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1: Hola, ¿qué tal? Buen día a todos los que nos acompañan en sintonía. Vamos con la mejor información deportiva. Hay orgullo tapatío en los banquillos. Todo listo para el clásico de Jalisco en la Liga MX. El director técnico de Atlas, el histórico Hernán Crespo, confesó la gran responsabilidad y emoción siempre al disputar su primer clásico tapatío frente a las Chivas. El estratega argentino dejó claro que su proyecto en los rojinegros apenas comienza y que sueña a largo plazo con dejar una institución ganadora. El partido se disputará este fin de semana en la legendaria cancha del Estadio Jalisco. Nuevos talentos en Europa. Grandes movimientos se vienen en el fútbol del viejo continente. La gran sensación en España es el marfileño Gian Diomandé, un joven mediocampista de tan solo 19 años de edad que milita en el Real Madrid. Gracias a un inicio de temporada electrizante, su valoración en el mercado internacional se ha disparado de una forma espectacular, consolidándose como una de las grandes promesas mundiales. El triunfo de los Rays de Tampa Bay. Golpe de autoridad en las grandes ligas del béisbol. En un partido lleno de estrategia y grandes jugadas, los Rays de Tampa Bay consiguieron una emocionante victoria para avanzar en la postemporada tras imponerse de forma contundente en la serie ante los Yankees de New York. Con este resultado, el equipo de Florida se mete de lleno a la pelea por el campeonato de la MLB. Con esto llegamos al fin de las mejores noticias deportivas, pero tú sigue en sintonía aquí en Radio Disney.
2: Muchas gracias, mi Luis. Gracias por toda la información deportiva. Y amigos de Radio Disney, Mamá Lucha anda por aquí y nos quiere decir algo. Adelante, Mamá Lucha.
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0: vámonos. Así mero, esto es Perfecta de Miranda, cuando son ya las 6:52 minutos. Y es que así nos sentimos, ¿no? Cuando es viernes, sí, porque el lunes, si pudiéramos ponerle adjetivo a lo mejor a los días, el lunes luego no nos sentimos tan perfectos. Pero ya por ahí del viernes, ahí sí dices, no, hombre, estoy a todo lo que da. Pero bueno, les digo, 6:52 minutos y ya tenemos ganadoras para este, el último show tour de Soy Luna. Así que muchas felicidades. Estaba súper fácil la dinámica. Lo único que tenían que hacer era mandarnos ahí su notita de voz a tu conexión junto con su R de Paz y decirnos cuál era su canción favorita. Así que si no me equivoco, ya está por acá Mafer. A ver, cuéntanos, Mafer, ¿cuál es la tuya?
1: Hola, Radio Disney, buenos días. Mi nombre es Mafer y mi canción favorita de Soy Luna es Valiente. Bonito día.
0: Ay, muy bien, mi Mafer. Y a ver, ahora Silvia por acá también.
2: Mi canción favorita es la de Alas. Porfa, yo quiero ir a ver a Soy Luna y llevar a mi hija.
0: Muy bien, pues muchas felicidades, Mafe y Silvia. Ustedes ya tienen sus invitaciones para que se puedan lanzar a este Soy Luna, el último show, el 10, 6 y 17 de octubre, ahí en la Arena CDMX. Decíamos con todos los protagonistas, digo, Carol Sevilla, Michael Ronda, Ruggiero Pascuarelli. Así que bueno, la van a gozar a todo lo que da. Vámonos con más música mientras no se despeguen. Seguimos con más invitaciones y más buena música. Llega esto. The Naked, se llama Better Days. Estás en el despertador de Radio Disney. Bonita mañana de viernes.

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0: Son las 7.
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0: Se llama Hey That I Made You Love Me, esta rolita de Ariana Grande, cuando son ya las 7 de la mañana con 2 minutos. Y bueno, vamos arrancando ahora, así que bienvenidos todos los que se acaban de sumar a esta transmisión. Yo soy Diego Gil, el día de hoy en solitario, ando como vaquerito solo, nada más porque Miles les digo que anda en evento social, entonces bueno, se va a tomar ahí algunos días, pero bueno, en el mientras ya tenemos tema el día de hoy platicando acerca de qué dulce no puede faltar en un dulcero de fiesta infantil, y por supuesto ya queremos que manden sus respuestas ahí a tu conexión 5551-470-921, y ya tenemos a banda lista que nos anda contestando precisamente cuál es ese dulce que no podría faltar. A ver, Heriberto, cuéntanos.
1: Hola Radio Disney, buenos días. El dulce que no puede faltar en un dulcero es el mazapán. Saludos Radio Disney, bye.
0: Heriberto, el mazapán es buenísimo. Y les digo que sí, de chavillo sí jugábamos a que no se te desbaratara, ¿no? O sea, como que parecía ahí como que estabas ahí quitándole el papelito y decías que no se me rompa, que no se me rompa. Pero bueno, Carlos, ¿tú qué nos cuentas?
2: Hola Radio Disney, yo soy Carlo y yo creo que un dulce que no puede faltar en un dulcero infantil es un pelón pelo rico o los Winnies. Muchas gracias, adiós.
0: Los Winnies son buenos, ¿eh? Y sí, hace rato decíamos del pelón pelo rico. Y bueno, pues tantos dulces de todas maneras que no pueden faltar en un dulcero de fiesta infantil. ¿Saben cuál? Hay algunos que nos acordamos de mucho tiempo. Unos que eran como que te burbujeaban en la boca. O sea, como que te los ponían y te los ponías en la lengua y comenzaban como a crujir. Y se sentía como, aparte de que sabían rico, tenía como una gran sensación en boca, dirían. Ya nos pusimos gastronómicos. Bueno, cuéntanos ahí en tu conexión cuál es ese dulce que no puede faltar en un dulcero de fiesta infantil. Los escuchamos mientras suena esto de Kenny Aos, se llama Ruleta Rusa, aquí en el despertador de Radio Disney.

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9: Hola André, hola mi amor, un año más, ya tienes 8 años el día de hoy. Te agradezco mucho tu compañía, eres un héroe para mi vida y para la vida de nosotros dos. Eres un ejemplo a seguir y mereces toda la felicidad del mundo, te la deseo de todo corazón. Así es que por eso, querido André, te dedico la canción de Radioactive Day de Imagine Dragons. Te amo mi vida.

0: Se llama Radioactive, esto que acabamos de escuchar de los Imagine Dragons, cuando son ya las 7 de la mañana con 17 minutos y nosotros estamos encantados de la vida. Mi querido André, no podemos creer que ya tengas 8 añotes. Y que seas, obviamente, el más crack ahí ya de tercero de primaria. Hoy te celebramos a ti, que seguro eres un campeón dentro y fuera de la escuela. ¿Qué tal que te encanta la materia esta de educación física? Y pues no nos sorprende, con toda la energía que te escuchamos, se nota cada vez que sales ahí a la cancha. Así que este nuevo año sigue volando alto ahí en el básquet, sigue metiendo canastas increíbles y demostrando que con práctica y diversión, pues no hay ahora sí que quien nos detenga. El día de hoy que te dé mucho pastel helado, que haya mucho, ahora sí que muchos regalos también de toda la banda, de toda tu familia, de toda la gente que te rodea y que te ama y que te desea lo mejor. Así que bueno, espero que hayas disfrutado esta rolita de los Imagine Dragons. Se ve que muy fan, ¿no? Así que para ti te deseamos
1: ¡feliz cumpleaños!
0: Muy bien, Andrés, ya a las 7 de la mañana les digo con 18 minutos y seguimos platicando el día de hoy acerca de qué dulce y no puede faltar en un dulcero de fiesta infantil. Dice Karina, el dulce que no puede faltar en un dulcero de fiesta infantil, dice, la cachetada, era clásica y aparte te ponías a jugar con el mismo dulce y se te pegaba en el paladar. Saludos. Sí, esto de la cachetada. Y luego sí te dabas cachetadas, ¿no? Luego sí dices, a ver si sí se aplasta bien. Y era bueno. Leo dice, hola Diego, buenos días, soy Leo. Y respondiendo a la pregunta, los dulces que no pueden faltar son los totis. Ah, nos puso la lista. Muy bien, Leo. A ver, dice, los totis, las paletas de elote. Esas eran buenas también, que traían su chilito, ¿no? Dice, las paletas pinta azul, los chocolates y muchos otros. Saludos. En lo personal, los que a mí más me gustan son los totis. Ay, muy bien. Dice Vero, ay, Vero, tienes nombre de dulce, ¿no? Así había los dulces. Entonces, Vero, le debes de saber muy bien. Dice, no pueden faltar los crankies, que es el cereal cubierto de chocolate, y los totis. Ah, también buenos. Dice, ¿podrías por favor saludar a Paula y Luna, que van hacia la escuela? Estamos en Coyoacán. Saludos a todos por allá. De nueva cuenta, igual, saludos para todos ustedes. Espero que vayan muy bien de camino hacia la escuela. Y bueno, siendo las 7 de la mañana con 19 minutos, es momento también de que demos más invitaciones, ¿no? 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Así que una mirada pues mucho más personal a la artista que conocimos ahí en Blackpink. Y tenemos invitaciones para que puedan lanzarse este 12 de octubre a la proyección del documental. Así que pueden participar en este momento. 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Y díganos cuál es su canción favorita de Lisa y por qué quieren asistir a la proyección de su documental. Mándanos una notita de voz donde nos digan eso, cuál es su canción favorita y por qué quieren asistir, y así de fácil se van a llevar invitaciones para la proyección de este gran documental. Y en el mientras, justo nos vamos con algo de Lisa al lado de Anima. Esto es Bad Angel, aquí en El Despertador de Radio Disney.

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1: Hola, Disney. Soy Dylan. Pienso que llevar un dulce que no puede faltar en un dulcero son los toppings.
2: Y yo soy Aranza y siento que el dulce que no puede faltar en el dulcero es el chocolate.
3: Hola, Raya Disney. Soy Ale. Y el dulce que no puede faltar es la paleta de fresa.
4: Hola, Radio Disney. Y un dulce que no puede faltar en el dulcero de una fiesta es el huevito frito. Soy Iker.
5: Un dulce que no puede faltar es el bubulubo. Y mi papá dice que es pica fresa.
6: Bueno, bye.

0: Betty, Olivia, Rodrigo, muchas gracias a Dylan, Aranza, a Ale, a Cata, a Iker, de repente donde nos dijo un huevo frito nosotros, así como de, ah, caray, ¿cuál es? Y ya lo vimos ahí en internet con estos polvitos que truenan con el liquidito que luego cuando te los pones en la lengua truenan, pues bueno, así mismo, pero viene en un sartencito para que no nos imaginemos de repente que, que dan ahí algún huevo frito, pero lo seguimos escuchando acerca de cuáles son los dulces que no pueden faltar en un dulcero infantil.
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20: Hola, mi amor. Hoy aprovecho este espacio para desearte feliz cumpleaños. Ya tienes 6 añotes. Recuerda que pase lo que pase, mamá siempre estará a tu lado para abrazarte, apoyarte y celebrar todos tus logros. No importa cuántos años cumplas ni qué tan grande seas. Para mí, siempre seguirás siendo mi pequeño Santiago. Te amo con todo mi corazón, tu mamá.
21: Mi niño hermoso, guapetón, mi bebé grandote. Sabes que te amo un montón de todo corazón. Espero que este día sea muy especial y que cumpla todas tus expectativas.
22: Hola, Santi. Buenos días. Feliz cumpleaños. Somos tu tía Laura y tu tío Jorge.
23: Felicidades, Santi. Pásalo súper bien en tu día. Un abrazote desde acá de Mazatlán.
24: Felicitaciones, mi bebé hermoso. Que te la pases bien contento. De parte de tu tita Lulú.
25: Enjoy your day. Congratulations. Te mando un abrazote.

0: Se llama Die Die, esto de Shakira al lado de Burna Boy, cuando son ya las 7 de la mañana con 46 minutos. Ay, ¿y qué decimos, mi querido Santiago? Pues muchas felicidades, ¿no? Ahora sí que andas de mucho festejo. Llegaron los 6 años y el festejo tiene que estar en grande. Me encanta escuchar celebraciones, felicitaciones desde Mazatlán, luego también en English Speak English. Y decíamos, no importa la distancia, la neta es que el cariño no tiene fronteras cuando se trata de un campeón como tú, y que estos 6 años vengan cargados, pues, de muchos juegos increíbles, de risas sin parar, de muchos regalos y de todo, sobre todo el amor de tu familia, que cerquita o lejos siempre está contigo echándote porras. Así que muchas felicidades para ti, mi querido Santiago. Santi, feliz cumpleaños, felices 6 años, te deseamos.
1: ¡Feliz cumpleaños!
0: Sí. Y bueno, pues ya a las 7 de la mañana con 47 minutos. Oiga, por cierto, ya tenemos también a nuestros ganadores que se van a ir a ver el documental de Always La Lisa. Así que muchas felicidades a mi querido, a mi querida Jade Velasco, a Benjamín Ávila, a Carla Vilchis Cabrera, que por cierto decíamos la dinámica estaba súper fácil, lo único que tenían que hacer era mandarnos ahí una notita de voz en donde nos dijeran cuál era su canción favorita de Lisa, y bueno, pues ya los tenemos aquí, así que cuéntenos, chicos, ¿cuáles son sus canciones favoritas?
2: La Lisa.
3: Hola, Radio Disney. Pues mi nombre es Jade y mi canción favorita de Isa es Rockstar. Me encanta y amo, y esa es mi artista favorita. Muchas gracias.
4: Radio Disney, mi canción favorita de Lisa es Thunder. Buenos días.
0: ¡Vámonos! Muy bien, chicos, pues muchas felicidades. Me encantó Carla, así que tal cual, mi nombre, La Lisa, así, esta es mi canción favorita. Así que bueno, pues muy bien y muchas felicidades. Ya se van a lanzar a ver este documental, que por cierto vimos que estaba dentro de la selección del Festival Internacional de Cine de Toronto, lo cual quiere decir que está hecho de verdad con una calidad, con un profesionalismo bárbaro, y seguramente todos los fans, no solo de Lisa, sino también de Blackpink, lo van a disfrutar enormemente. Y bueno, platicando el día de hoy, ya saben que nuestro tema es acerca de qué dulce no puede faltar en una fiesta infantil. Ya tenemos por acá a Saúl que nos dice, hola, buenos días, Gil. El dulce que no puede faltar son las manitas sorpresa y las Tootsie Pop y las chipiletas. Ah, caray, esas ya no supe cuáles son. Pero me queda claro que tú eres team paleta, ¿no? O sea, porque sí, todas fueron a final de cuentas paletas. Dice Mari, buenos días, Radio Disney. Voy para la escuela y los dulces que no pueden faltar en un dulcero son los bubulubus. Saludos. Buen punto, nada más que ahora con los bubulubus, como se han popularizado, que tienen que estar en como medio fríos, o la gente se los echa fríos, siento que en el dulcero de repente como que se calientan. Pero bueno, ahí está. Maricruz dice, hola, buen día. El dulce que no puede faltar en un dulcero son los chicles Bubi Bubli, dice, las bolsitas de bombones y los panditas. Saludos, bien ahí. No sé cuáles son esos chicles, pero me imagino de cuáles han de ser. Julia, buenos días, Radio Disney. El dulce que no puede faltar es el bocadín. Claro, ya lo decíamos, ¿no? Del tema de los chocolates. Y bueno, dice, saludos a Isabela y Amado, que se dirigen a la escuela. Saludos y bonito día. Aplausos para ustedes. Bonito día también. Mi Araceli dice, buenos días, Diego. El dulce que no puede faltar en un dulcero infantil son los panditas. Saludos, Radio Disney. Esos son otros que han tenido una evolución interesante, ¿no? O sea, también decíamos, antes había pues nada más unos panditas, y ahora hay que si enchilados, que si dulces, que si solo rojo, porque había banda que decía, no, yo nada más me como los de tal color, y ahora también hasta les hicieron esas bolsitas de solo un color de panditas. Dice Ani, hola, Diego, en un dulcero no puede faltar el bocadín, las pecositas y el mazapán. Bien ahí, también esto del bocadín es bastante bueno. Bueno, síganos contando ahí a través de tu conexión 5551-470-921. ¿Cuál es el dulce que no puede faltar en un dulcero infantil? Y mientras, nos vamos con más música. Aquí está Danny Ocean, que así nos despierta con su ring, ring, ring. Aquí está Fuera de Mercado.
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1: Hola Radio Disney, mi nombre es Ana Sofía y el dulce que no puede faltar en Dulcero es el pelón pelo rico.
2: Hola, mi nombre es Ana Paula y el dulce que no puede faltar en Dulcero es la paleta de Acorigis. Bye.
1: Saludos Radio Disney.
3: Hola Radio Disney, soy Ariadna y el dulce que no puede faltar en un dulcero de fiestas es el anillo. Gracias, bye.
4: Buenos días Radio Disney. El dulce que no puede faltar en un dulcero es el bocadín. Bye, saludos.
5: Hola Radio Disney. Soy Diego. El dulce que pienso que no puede faltar en un dulcero infantil es la paleta payaso.

0: Esto es Conexión Psíquica de Aitana, cuando son ya las 7 de la mañana con 56 minutos. Oigan, ¿qué tal? Muchas gracias a Ana Sofía, Ana Paula, a Ariana, al tocayo Diego también, ahí por sus dulces. Me encantaron de todas maneras. Y tenemos a más banda que se anda reportando para contarnos justo cuáles son esos dulces que no pueden faltar en un dulcero infantil. A ver, mi Eder, cuéntanos.
1: Hola, Radio Disney. Soy Eder. Y el dulce que no puede faltar en un dulcero, ese es el escuincle, porque cuando se lo entregan dicen, toma escuincle, bye.
0: Está muy bien, Eder. A ver, Valentina, cuéntanos.
2: Buenos días, Radio Disney. Yo me llamo Valentina y el dulce que yo creo que no puede faltar en los dulceros infantiles es la paleta payaso. Gracias, Radio Disney, bye.
0: Es una de las que van ganando, ¿eh? A ver, Helen.
3: No, soy Helen y el dulce que no puede faltar es el chocolate, bye.
0: Órale, pues, ningún chocolate. Y Héctor, cuéntanos tú también, a ver qué ondas.
4: Hola, buenos días, amigo Diego Gil. Un saludo a Leslie donde se encuentre. ¿Qué dulce no puede faltar en un dulcero infantil? Los bombones y el duvalín y una paleta. Es lo que no puede faltar. Excelente día y conduzcan con cuidado porque el pavimento se encuentra mojado.
0: Ay, eso sí, vamos a tener cuidado, Héctor. Bueno, pues ya saben, sigan participando ahí en tu conexión 55 51 47 0 92 1. Cuéntenos cuál es el dulce que no puede faltar en un dulcero infantil y en minutos los escuchamos.
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6: Son las 8.
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Se llama Tú, esto de Elena Rose al lado de Ale, cuando son ya las 8:03. Oigan, vamos arrancando ahora, así que les damos la bienvenida a todos los que se acaban de sumar a esta transmisión. Ya saben cómo nos encanta arrancar las horas, por supuesto, con más invitaciones, así que ahorita les cuento, pero bueno, para los que se van conectando, el día de hoy andamos platicando acerca de qué dulces no pueden faltar en un dulcero de fiesta infantil, así que para que manden ahí su notita de voz y nos cuenten cuáles son esos dulces. Y vamos a arrancar, les digo, la hora con invitaciones, así que ¿qué les parece si damos accesos para que se puedan lanzar al concierto de Alejandro Sanz? A mí también me parece maravilloso, pero va a estar la dinámica re buena, así que espero que estén súper al tiro. Ya saben que Alejandro Sanz se presenta este próximo 10 de octubre con su ¿Y ahora qué? En el estadio GNP Seguros, así que chequen, no sé mucho de tronarme los dedos, pero nada más para que me imaginen, así como que le dice, a ver, ahí les va entonces la dinámica. Tienen ustedes que decirnos, en algún momento de esta hora va a sonar una canción de Alejandro Sanz, ¿ok? Y normalmente dirías, ¡ay! Mando a tu conexión, ¿cuál es? No, nos van a tener que decir cuál es la canción que pasó antes de esa de Alejandro Sanz y cuál fue la que pasó después. Así que van a tener que estar muy al pendiente de cuáles son las rolas que van pasando. Tienen que saber entonces cuál es la que pasó antes y cuál es la que pasó después de que suene la canción de Alejandro Sanz. Nos lo mandan eso a tu conexión 55 51 47 0 92 1, y ahora sí que la primera persona que nos mande esas respuestas correctas junto con su RD Paz va a ser la que se lleve estas invitaciones para disfrutar este próximo 10 de octubre de esta ¿Y ahora qué? Gira que va a tener Alejandro Sanz en el estadio GNP Seguros. Así de fácil. Mientras tanto, ¿qué les parece si nos vamos con más música? Sí, aquí está esto de Bruno Mars, se llama I Just Might, en el despertador de Radio Disney.

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0: Esto es Dance No More de Harry Styles cuando son ya las 8 de la mañana con 17 minutos aquí en el despertador de Radio Disney. Oigan, el día de hoy andamos platicando acerca de qué dulce no puede faltar en un dulcero de fiesta infantil, y me encanta de todas maneras porque aparte se nos antojan un buen, ¿no? Dice por acá José, dice, la lista que yo pondría en una bolsa de dulces sería un frutzi, un pelón, uy, un frut, ¿todavía existen los frutzis? Sí, va, todavía los abríamos por abajo, me acuerdo todavía de, para sacarles y luego poderlo alejar, a ver si todavía le atinabas a la boca, te ensuciabas luego y te pintabas de una forma bárbara, pero bueno, perdón José, dice, un frutzi, un pelón pelo rico, paletas de chile, paletas de arcoiris, un bocadín, unas pecositas, un polvito de esos de colores, Miguelito, uno, está larga la lista, unos totis, una paleta payaso, mazapán, chicles, picafresa y ya, ah bueno, menos mal, dices, está, me encanta que le puso, y ya, así que bueno, muy bien mi querido José. Alejandro dice, hola Diego, soy Alejandro y el dulce que no puede faltar es la Tootsie Pop, el mazapán y el y mini frituras. Buen fin y bye. Muy bien, Alejandro. El ¿cómo se llama? Me quedé pensando. La Tootsie Pop es la que chupabas para llegar al Chiclocentro. Órale, es verdad, me acuerdo todavía del comercial, de cuántas chupadas había que darle para llegar al Chiclocentro y estaba complicada el tema. Pero bueno, Chris dice, hola, buen día Radio Disney. Los dulces que no pueden faltar son el bocadín, el mazapán y, donde vivo, los Kikis, que son botanas muy ricas con salsa botanera. Saludos. Órale con los Kikis, me suena cañón, ¿eh? Pero bueno, oigan, a quien le vamos a preguntar que cuál es el dulce que no puede faltar, es hasta nuestra güera consentida, mi querida Regis, que ya anda en un punto de la ciudad, allá con la ruta, para contarnos qué es lo que trae, cómo nos lo podemos ganar y en dónde se encuentra. ¿Qué onda, Regi? Cuéntame de tus dulces.
1: Dieguito, yo ya no puedo decir nada, José ya se aventó toda la lista completa.
0: Ya sé, sí, se la aventó larga. Lo mejor es que le puse al final y ya.
1: Y ya, pero bueno, yo agregaría la paleta de la brocha azul, ya sabes que te dejaba la lengua radioactiva.
0: Claro, ¿cuánto tiempo llegaste a medir cuánto era el tiempo que te dejaba la lengua azul?
1: Híjole, yo creo que un buen día, ¿no?
0: Por lo menos 24 horas, ¿eh? Te ibas a dormir, sí, encantado, seguro, de la vida. Ni siquiera a la hora de lavarte los dientes, sí te lavabas los dientes, pero la lengua no, para que te quedara azul el más tiempo posible.
1: De acuerdo. Oye, Dieguito, ¿y sabes qué tenemos el día de hoy en la ruta RD?
0: Cuéntame.
1: Tenemos, bueno, chamarras, camisas de tus artistas favoritos para este clima que está, bueno, pues ya un poco lluvioso. Y si tú quieres ganar, lo único que tienes que hacer, acércate con nosotros. Estamos el día de hoy en la alcaldía Cuauhtémoc, exactamente en Estrella y Calle Abasolo, en la colonia Buenavista. Solamente tienes que llegar con nosotros, enseñarnos ya sea tu sticker RD o tu RD Pass bien activado, y así de fácil vas a ganar tu outfit Estrella, que está, bueno, padrísimo.
0: Me encanta, y aparte súper útil el día de hoy, porque como está el clima, me imagino que les ha de ayudar bastante.
1: Bastante, así que les repito la ubicación, estamos en Estrella y Calle Abasolo, en la colonia Buenavista, en la alcaldía Cuauhtémoc.
0: Bien, entonces mi Regis, pues te mando un besote, muchas gracias, y ahí que le caiga la banda. También, si no tienen su sticker RD o si necesitan que les ayuden a descargar su RD Pass, ahí les ayudan, ¿verdad?
1: Claro que sí, aquí se los pegamos y ya sabes que la ruta RD está cada vez más cerca de ti.
0: Eso es todo. Bueno, pues vámonos mientras con más música en lo que le caen a la ruta. Aquí está esto de Latin Mafia al lado de Jumbe. Se llama Patadas de Ahogado en el despertador de Radio Disney.
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¡Vámonos! Me voy a ir. Esto de Jenny and the Mexicats, cuando son ya las 8 de la mañana con 30 minutos. El día de hoy seguimos platicando acerca de cuál es el dulce que no puede faltar en un dulcero de fiesta infantil. Y bueno, por aquí tenemos más respuestas. ¿Qué me decía Moy? Dice, hola, hola, buen día. Y mojados también, sí, y caóticos días, sí. La verdad es que desde acá, de nuestra ventanita, que es bastante grande, pero solo podemos ver un pedacito del cielo, sí se ve bastante nublado. Pero bueno, dice, y ya después de eso usas el frutzi. Ah, de lo que decía yo del frutzi, ¿no? Dice, ya que te lo echas, dice, usas el frutzi para la bicicleta. Buena vibra de su amigo Moy. Muy bien, mi Moy. Oigan, recuerden que si ustedes ahorita que escuchaba la canción de Jenny and the Mexicans decía, si la quieres dejar en un despertador, también medio amanecer.

manera de despedida puede ser. Ya saben que nosotros estamos al servicio de lo que ustedes quieran transmitir en su mensaje, pero bueno, ya saben que lo pueden hacer para mandar esa felicitación, para mandar obviamente ese bonito mensaje, a lo mejor de aniversario, simplemente de celebración, de amor, de la vida, de lo que ustedes quieran. Lo único que tienen que hacer es mandarlo ahí a tu conexión, su nombre y el nombre de la persona que quieren despertar, sus números de teléfono para comunicarnos con ustedes. Ya saben que nos pueden dar algunas opciones de rolita y el horario en el que quieren que salga. Tienen desde las 6 de la mañana y hasta las 9:50. Eso ya lo acompañan con una notita de voz en donde de su ronco pecho manden su mensaje, donde expresen todo lo que quieren decir, y así cerramos obviamente el despertador. Tienen hasta las 12 del día de hoy para programar el suyo y vayan obviamente asegurando el horario en el que quieren que salga su despertador para que no les ganen. Así que mándenlo ya ahí a tu conexión 55 51 47 0 92 1. Oigan, no es por nada, pero les voy a dar el tip de que ya salió la rola de Alejandro Sanz. Ya saben que estamos dando las invitaciones y tienen que mandar su notita de voz diciéndonos, para llevarse estas invitaciones, cuál es la canción que pasó antes de la canción de Alejandro Sanz y cuál fue la otra canción que pasó después. Les habíamos dicho que tenían que estar muy atentos, así que todavía les quedan unos minutitos para mandar su respuesta ahí a tu conexión. Vámonos mientras con esto de Pepe Madero. Se llama Arrópame. Ya a las 8 de la mañana con 32 minutos, no te despegues. Estás en el despertador de Radio Disney. Feliz mañana de viernes.

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0: amo este cierre. Work of art, work of art. ¿No siente que de repente te entra como un loopcito que si tuvieras un paso de baile es el que repites, ¿no? Work of art, work of art. Pero bueno, ya es, eso es porque es viernes y el cuerpo lo sabe, ¿no? Ya tenemos como este mood de finde, así que bueno. Oigan, el que se va a poner de todas maneras súper bien va a ser el concierto de Alejandro Sanz, ya lo decíamos, el próximo 10 de octubre, que anda con su gira Y Ahora Qué, y les habíamos puesto una dinámica que me encantó, porque había que estar muy al pendiente de las canciones y demás. Les habíamos anunciado que iba a salir una rolita y tenían que decirnos cuál era la rola que estaba antes o y después también de que saliera la rolita. Así que mi querida Janetzin Eileen Rodríguez Ortiz, con la terminación 1516, tiene la respuesta. Cuéntanos, por favor.
1: La canción que pasó primero fue Patadas de Ahogado de Latin Mafia y Jumbe. Y la canción de Alejandro Sanz era Llora Poesía con Edén Muñoz. Y la canción que pasó después era Me Voy a Ir de Jenny and the Mexicans.
0: Vámonos, pues muy bien. Ahora sí que mi querida Janetzin Eileen Rodríguez Ortiz, muchas felicidades. Tú te lanzas a ver a mi querido Alejandro Sanz. Así que diviértete mucho y por supuesto para toda la banda pendiente, porque nos vamos a poner a regalar también más invitaciones. Todavía nos quedan unos buenos días. Ay, no, ya es el día de mañana, cara. Salma, saca más boletos. Ay. Ah, ok, va a tener Ofe también más boletos. Órale, pues vámonos con esto de la quinta estación. Se llama Algo Más, ya a las 5 de la mañana. Las 5, ¿eh? Las 8 de la mañana. Es que me gusta levantarme temprano. 8 de la mañana con 45 minutos. Fue lo que quise decir. Estás en el despertador de Radio Disney. ¡Súbele!

0: caray, como mi querida María José, se llama respirar cuando son ya las 8 de la mañana con 56 minutos. Oigan, el día de hoy seguimos platicando de qué dulces no pueden faltar en un dulcero de fiesta infantil. Amel de la familia Ibarra Núñez, cheques, Ana, Alondra, Axel y Juan. Me encantó porque no había salido, Dice, hola a todos, en un dulcero no puede faltar los tamborines. Soy... y no me acordaba de ellos. ¿Cómo se los comen? Porque el tamborín tiene una peculiaridad. Hay quien lo chupa, hay quien lo muerde. A mí me gusta ponerlo en la boca y irlo dejando que se desbarate. Pero bueno, ya cada quien ahí. Dice picafresas, totis, el bocadín, el pulparindo también. Ah, el pulparindo creo que no había salido. Como si fuera lotería, ¿no? Así, no ha salido. Pero bueno, somos la familia Ibarra Núñez, y Núñez. Nos encantó. Así que bueno, vamos a escuchar también a Jenny, que anda por ahí. Cuéntanos, Jenny.
1: Hola amigos de Radio Disney, muy buenos días. El dulce que no puede faltar en un dulcero es el Duvalín, el pelón pelo rico y un boing o un frutzi para que se pasen todos esos dulces. Que tengan un gran día, tápense mucho, abríense bien porque está el día muy frío y por acá por la zona de Catepec está lloviendo. Bonito día para todos.
0: Órale, o sea, no solo bien abrigados, sino también hasta paraguas. Vámonos con Irving, cuéntanos tú, ¿qué onda, Irving?
2: Hola Radio Disney, muy buenos días. Pues el dulce que no puede faltar son los churritos Kipi y los bofitos.
0: ¡Andas! Esos también nos habían dicho hace rato. Bueno, síganse reportando. Cuéntenos ahí en tu conexión 55 51 470 921. Nos cuentan ahí qué dulce no puede faltar en un dulcero de fiesta infantil. Y en minutos los escuchamos.
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llama Baby Wow. Esto que es lo nuevo de Karol G al lado de Rusowski. Cuando son ya las 9:04 a.m, vamos arrancando ahora. Así que bienvenidos todos los que nos acaban de sintonizar. El día de hoy andamos platicando de los dulces. ¿Dónde está la banda dulcera? Estamos platicando acerca de qué dulce no puede faltar en un dulcero de fiesta infantil. Ya andamos repasando todos, pero todavía siento que nos faltan algunos. Ya salieron desde tamborcitos, mazapanes, picafresas, frutsis, los totis no han faltado, un chorro de cosas, pero bueno, ahí cuéntenos cuál es el que no puede faltar. Y como andamos arrancando ahora, ya lo habíamos anunciado el día de ayer, vamos a regalar precisamente unos códigos para que puedan jugar el nuevo juego de Wolverine que lanzó la banda de PlayStation. Les decíamos el día de ayer, el primer requisito nada más, eso sí, que sigan a la cuenta de PlayStation, que es @PlayStation México. Y bueno, así de fácil, obviamente ese es el primero, mandar su R de paz. Y les tenemos una pregunta súper fácil. Para los fans, obviamente, del personaje, lo único que van a tener que hacer es decirnos dos videojuegos en donde ya haya salido Wolverine. Así de fácil, primeras dos personas se van a llevar estos códigos para que puedan disfrutar de este nuevo videojuego, que ya tuvimos chance de jugar y está bastante, bastante cool. Son obviamente ya de los juegos que ocupan las nuevas tecnologías del Play 5 y que la verdad está bastante divertido. Así que bueno, pues a participar, nos mandan ahí a tu conexión su R de paz, nos mandan su captura de pantalla de que ya siguen a PlayStation México y nos contestan la pregunta acerca de cuáles son los dos videojuegos donde ha salido Wolverine, y así de fácil se llevan sus invitaciones. 55 51 47 0 92 1. Y en lo que no los mandan, ¿qué les parece si nos vamos con esto de Maui Ricky? Se llama Ay, Ay, Ay, Ay, Ay, aquí en El Despertador de Radio Disney, arrancando ahora ya la última del Despertador, aquí en Radio Disney.

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Se llama Whatever Turns You On, es lo que acabamos de escuchar de Axwell al lado de Bond, ya a las 9 de la mañana con 17 minutos. Oigan, muy bien toda la banda, muy reportadora, bien rápido ahí para llevarse estos códigos del juego de Wolverine que lanzaron hace poquito la banda de PlayStation, así que muy bien, y muchas felicidades a Jonathan Alfredo con la terminación 1255 y también a Pablo Figueroa González con la terminación 4996. Algunos de los juegos, obviamente, que estuvieron ahí mencionando, por supuesto, X-Men Mutant Academy, Marvel Super Heroes vs. Street Fighter, X-Men Origins, Origins The Wolverine y también Wolverine Adamantium Rage fueron algunos de los videojuegos que estuvieron mencionando. Y bueno, pues ahora sacaron este nuevo que les digo, trae un chorro de cosas, así que bueno, muchas felicidades, ustedes se llevan estos códigos para disfrutar del juego. Para toda la banda gamer. Oigan, y bueno, vámonos mientras con más música en lo que llega esto de Morat. Al lado de Silvestre Dangond, se llama Lo Poco Que Yo Quiero. Ah, tú estás aquí en El Despertador de Radio Disney 92.1.

¿Quién quiere tomar un tren al sur? Esto a cargo de Los Prisioneros, ya a las 9 de la mañana con 30 minutos. Yo siempre me preguntaba, dicen que en el sur, dependiendo de dónde estés, porque haces como más calorcito, pero eso solo funciona para nosotros los que estamos arriba. Todos los de allá abajo, pues siempre quieren tomar el tren al norte, ¿no? Bueno, me imagino yo, filosofando un poco. Ya a las 9 de la mañana con 31 minutos. 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

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Vámonos con esto de Jennifer López. Se llama Save Me Tonight aquí en El Despertador de Radio Disney. ¡Súbele!

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0: Who's My Guy, esto de Sam Smith, cuando son ya las 9 de la mañana con 47 minutos. Y My Guy es mi querido Pipe, que si no me equivoco ya debe de andar en otro punto de la ciudad con más sorpresas. Cuéntamelo todo, Pipe. Y aparte, cuéntanos del tema del día de hoy acerca de los dulces que no pueden faltar en una fiesta infantil. ¿Cómo andamos?
1: Diego, ¿qué onda? ¿Cómo estamos? Buenos días. Pues bien, aquí con la lluvia, recibiendo también esta mañana bastante fría, ya viernes, fin de semana, pero oye, mucha lluvia por acá en la alcaldía Benito Juárez. La verdad es que el día de hoy dijimos en la ruta RD, tenemos que salir con los paraguas RD para que toda la gente que sale a laborar, va a la escuela o sale a sus actividades, bueno, pues no se vaya a mojar tanto, ¿verdad? Pero de este lado yo te puedo decir, mi querido Diego, que la verdad es que algo que no podría faltar en estos buenísimos dulceros, ¿verdad? Para los niñitos, sobre todo aquí en México, los famosos dulces que nadie se come, ¿verdad? Como por ejemplo los chicles de bolita, que son los más como duritos, que no, la verdad es que nadie se los termina comiendo, o las paletitas de chupirul, pero a mí me encantan muchísimo estos caramelos suaves. Bueno, pues la verdad están bastante ricos, a lo mejor los polvitos aciditos, uy, para mí, fan. ¿Cómo ves, Diego?
0: Todo muy bien. Sí, me encantó, ese definitivamente, los que quedan, ¿no? Hasta abajo que nadie se come, los de caramelo macizo, todo por ese estilo, tienes toda la razón, me gustó muchísimo ese. Pero cuéntanos, Pipe, ¿en dónde andas y qué es lo que traes?
1: Claro que sí, bueno, te comentábamos de los paraguas RD que se encuentran ya directamente aquí con nosotros, porque esta mañana nos está lloviendo bastante. Entonces, alcaldía Álvaro Obregón, sí es cierto, ya estamos en la esquinita con Álvaro Obregón, colonia Merced Gómez, sobre Barranca del Muerto y en Periférico Boulevard Adolfo López Mateos, los estamos esperando, porque tu sticker RD o bien tu RD Paz te van a hacer ganar tu paraguas el día de hoy, que está padrísimo, ¿eh? Es acabado como cristalino, se ve bastante cool, y bueno, pues hoy te va a proteger de las lluvias. Recuerda, colonia Merced Gómez, sobre Barranca del Muerto, Periférico Boulevard Adolfo López Mateos, aquí te estamos esperando. Así que regresamos ganadores, Dieguito, ¿cómo ves?
0: Todo bien, Pipe, muchas gracias, pues ahí andamos entonces al tiro, y mientras tanto nosotros nos vamos con más música. Aquí está esto de Billie Eilish, se llama Birds of a Feather, en el despertador de Radio Disney.

Se llama Birds of a Feather, esta rolita de Billie Eilish, cuando son ya las 9 de la mañana con 53 minutos. Y oigan, así con esta rolita llegamos al final de este programa. Yo soy Diego Gil y ha sido un gustazo haberlos acompañado en este despertador, que ahí andaba más solito porque tiene sus compromisos. Anda de muy socialita. Si revisan de repente las páginas de sociales, por ahí va a andar seguramente en grandes eventos. Así que bueno, para que estén al tiro, pero sobre todo ya saben que seguimos conectados ahí a través de redes sociales. Nos encuentran a ella como arroba Leslie La Regia, a mí como arroba Diego Gil Comunica. Y bueno, por supuesto, pendientes porque ya vienen más invitaciones. Ahorita llega aquí en la Ofi con Ofe para que los que nos preguntaban acerca de más invitaciones de Alejandro Sanz y muchas sorpresas más todavía a lo largo del día y por supuesto más buena música. Así que no se despeguen. Gracias a mi Salmita en la producción. Y por supuesto, recuerden que tienen todavía hasta las 12 para programar su despertador para el día de mañana. El día de mañana, en punto de las 6 de la mañana, nos encontramos por aquí. Si tienen alguna duda de cómo programarlo, mándenos ahí a tu conexión un emoji de reloj despertador y les mandamos todos los pasos para que no les ganen su lugar y puedan programar el suyo. Así que bueno, nos escuchamos el día de mañana en punto de las 6 de la mañana. Mientras tanto, los vamos a dejar con más buena música. Aquí está esto de Chappelle Roan, se llama Good Luck, Babe. Yo soy Diego Gil y tú no te despegues, que estás en Radio Disney 92.1.

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11: Son las 10.
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Conexión Psíquica en Radio Disney 92.1, 10 de la mañana con 3 minutos. Buenos días, ¿cómo estamos? Así, conexión como la que tenemos tú y yo. Y justo hay conexiones psíquicas y hay conexiones a través de la tecnología y hay conexiones a través de la escritura. Quiero preguntarte algo el día de hoy, viernes 9 de octubre, con este clima nublado. ¿Cuándo fue la última vez que recibiste una carta escrita a mano? Ojo, una carta personalizada de persona a persona. No quiero que me digas, no, pues la semana pasada vino cobranza. Mira, puede ser una carta de amor, puede ser una carta como las que mandaba mi Lord Peña Nieto hace muchos años cuando acababas tu universidad o tu preparatoria o tu secundaria, que te decía que estaba feliz y orgulloso de ti. ¿Recuerdas? Yo aún conservo esa carta que me mandó y soy la más feliz del mundo. Puede ser tal vez la carta de alguien más pequeño en tu familia que te escribió, tía, te quiero mucho, papá, te quiero mucho. No lo sé. ¿Cuándo fue la última vez que recibiste una carta escrita a mano? ¿Y cuándo fue la última vez que tú regalaste, que enviaste una carta escrita a mano? Con eso vamos a pasar al checador el día de hoy, 55-51-47-092-1. Ahí te espero en tu conexión, vete reportando, venos diciendo también cómo va para ti este inicio de modo fin de. Mientras tanto, pues más música para acompañar tus actividades laborales el día de hoy. Yo soy Oferén, encuéntrame en redes como oferén.valenzuela, así estoy en Instagram, ahí te espero. Y me quedo contigo hasta las 2 de la tarde aquí en Radio Disney. Ariana Grande, Kiss Me.

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0: Mira, yo no sé cantar esta canción, pero yo siempre digo swim, swim. Y con eso huesha huesheo. Miren, tenemos varios mensajes que vamos a compartir en este momento. Por acá me dice Rach Mora en Instagram: hola, Fren, ¿cómo le puedo hacer para ganarme unos boletos para el concierto de Alejandro Sanz? Pues tienes que estar muy pendiente de Radio Disney 92.1, porque en cualquier momento, en cualquier turno salen tus invitaciones, preciosa. Así que mucha suerte con eso. Tú escuchando ganas, con eso, facilito. Y por acá también en tu conexión, hoy estamos hablando pues de la última vez que recibiste una carta, de lo que fuera, menos del banco. Por acá dice: hola, Isofren, señorita productora, aquí el equipo Chiquitigo reportándose en viernes y contestando la crazy pregunta. Pues mi última carta hecha a mano fue en mi cumple número 14, en la secundaria, por unas amigas, hasta la colorearon, aún la guardo como tesoro sentimental. Evelyn dice: hola, Ofe, ¿cómo estás? La última que recibí una carta a mano por mi novio fue hace 2 semanas y me encantan, y de hecho acabo de hacer una, que se la entrego mañana porque cumplimos 6 años. ¡Vámonos! Evelyn, ¿no te gustaría dejarle un despertador de Amours? Pide ahí en tu conexión los pasos para que completes la digamos que todo esto que estás haciendo, la carta le caería bien un despertador también. Y saben también que cae muy bien, que no importa si está soleado, lloviendo, inundado, la Ruta RD siempre siendo de las suyas en las calles de la ciudad. Mi Regis hermosa, preciosa, buenos días, ¿cómo amanecimos?
1: Mi Ofe, buenos días. Amaneció pues nublado, pero con toda la actitud. ¿Tú cómo estás?
0: Eso, me encanta. ¿Para qué queremos el sol si tú eres la que ilumina nuestras calles, Regis? Yo muy bien.
1: De veras. Oye, yo me estoy haciendo memoria. No me acuerdo la última vez que me dieron una carta a mano, pero si me quieren traer una, aquí estamos en la Ruta RD.
0: O que te la manden desde España, ¿no? Estaría padre también.
1: Ah, también sí. Pues sí.
0: Bueno.
1: Oye, ¿sabes qué tenemos en la ruta el día de hoy?
0: ¿Qué tienen? Cuéntame.
1: Tenemos el outfit estrella para que combatas la lluvia con una chamarra o una camisa de tu artista favorito, ¿cómo ves?
0: Ay, me encanta, porque aparte toda esa merch es oficial, no la van a encontrar en ningún otro lugar.
1: Exacto, no, aquí no damos cosas falsas, esto es real, verídico.
0: Mi querida.
1: Y bueno,
0: Regis,
1: si tú te la quieres ganar, el día de hoy estamos en la alcaldía Cuauhtémoc, exactamente en Calzada San Simón y calle Prolongación Guerrero, en la colonia San Simón, Tolnáhuac.
0: Muy bien, ¿qué hay que hacer para llevarnos esto?
1: Solamente llegar.
0: Ay, se me fue. Solamente llegar. ¿A eso te referías? Para que vean que este es un programa en vivo. A ver, vamos a ver si recuperamos a la Regis. Regis, ¿estás ahí? ¿Estás ahí? ¿Sí o no? ¿Sí o no? Tierra llamando a Regina. Cabina llamando. No, es que ¿saben qué? Así pasan los días nublados, se nos va la señal tremendamente, pero te dejo la ubicación, yo te doy la dinámica, yo no sé si era lo que pensaba o no, pero con que tú llegues con tu R de paso, con tu sticker R de pegado, con eso te llevas estos productos, esta vestimenta oficial de tus artistas favoritos. Así que vámonos a las calles de la ciudad a ganar con Radio Disney, y ya que ganes, pues vuelve acá, ¿no?

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1: Ella es Ray con Where is my husband en Radio Disney 92.1, 10 de la mañana con 29 minutos. Me encantan los trends que hacen con este audio. La verdad es que están muy padres las que tienen esposo. A ver, y hablando de amor y de estas cosas, ¿no te parece un gran detalle una carta escrita a mano? Creo que son de las cosas más invaluables. Me están preguntando, a ver, ¿y tú? Cuéntanos. Mira, yo sí soy de escribir cartitas. Antes yo era muy cursi. Y ¿sabes qué? Hacía estas cartas que las pintabas con café y les quemabas las orillas así, o cartitas perfumadas. Y sí, sí, le llegué a dar cartitas a mis exparejas, por supuesto que sí. Yo creo que ya hicieron una fogata con ellas o algo así, prendió bien. Y las últimas cartitas que yo recibí fue este diciembre. Mis amiguitas de aquí de radio me mandaron cartitas o notitas. Mira, la Valecita no me mandó una carta precisamente, pero sí me dio una tarjetita así, muy bonita, con muy buenos deseos. Y Salmita también. Salmita me dio cartita y yo, ¡ay, qué emoción! Y ahí las tengo. ¡Harold!
2: Hola, ¿qué tal? Buenos días. De este lado ya se las saben, desde 28 artistas quienes a les transmite, pues eso. La última carta fue de mi hijo de 10 años. Un día que estábamos pasando una situación difícil, me dijo, o me escribió, mejor dicho, papá, valoro el esfuerzo que haces, te quiero mucho, eres mi Superman. Cuando leí eso, como que te da más fuerzas para seguir. Yo no soy mucho de escribir, pero sí dejo notitas para mi esposa, que tengas buen día, o encima de un sándwich cuando se lo hago y me voy a trabajar. Saludos.
1: ¡Aplausos para este gran hombre! Que tiene el detalle de esas notitas y mira, yo creo que tu hijo lo está aprendiendo de ti. Por eso te dio esa carta. Estás haciendo un gran trabajo, mi querido Harold. ¡Lalo!
3: Hola, hola, Ofe. Muy buenos días, fríos y lluviosos. Respondiendo a la pregunta que acabas de hacer de las cartas, fíjate que afortunadamente yo, ahora el Día del Padre, el que acaba de pasar, recibí dos cartas muy bonitas con unos dibujos de mis hijas por el Día del Padre. Y es algo que tratamos de mantener, de repente darnos cositas pequeñas en papel, que es como un recordatorio, un detalle más bonito. ¡Saluditos!
1: Es súper único, es invaluable, de muchísimo valor, mi querido Lalo. A ver, pero la pregunta aquí es, tú das la carta mano a mano, ¿no? O la dejas en el empaque o así, pero mandar una carta por correo, ¿hoy es un detalle bonito o crees que es una pérdida de tiempo? Cuéntame en tu conexión. Tengo el...

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0: de Katza y esto es Ánimo en Radio Disney 92.1. Hoy en tu conexión estamos platicando de las cartas. Te escribí una carta y no me contestaste. Bueno, estamos diciendo cuándo fue la última vez que escribimos una carta o que nos llegó una carta. Y si te parece una pérdida de tiempo mandar a través del correo una carta. ¿O es un detalle bonito o una pérdida de tiempo, Mimi?
1: Hola, buen día a todos los chicos y chicas de Radio Disney. Un saludo. Y sí, las cartas por correo, híjole, esas son, no tienen precio. Que te manden una carta así vale muchísimo, muchísimo, porque es algo muy preciado, muy valioso y que guardarías como un tesoro, porque no sabes qué valor tiene que te manden una carta por correo, aunque sea sencilla, pero híjole, es lo más bello, lo más hermoso que podrías recibir.
0: Y tú me vas a decir, eso ya no se usa, ya no se usa. Sí se usa. Hay países, como por ejemplo Estados Unidos, donde el correo sigue siendo un medio muy efectivo para comunicarse. Yo tengo una amiga, mi mejor amiga, que se fue a vivir allá hace unos cuantos meses. No, ya el año, ya cumplió, ya está. Entonces, mira, cuando tengo la oportunidad de ir y de ir de vacaciones, yo voy a la oficina postal y le escribo una carta y se la mando a través del correo, ¿no? Le llega días después y es lo más bonito del mundo. A ver, sí, le puedo escribir un WhatsApp, le puedo hablar, le puedo hacer videollamada, pero el detalle de la carta, no, es que no tiene precio. Leslie.
2: Hola, Radio Disney, buenos días. Pues me encantan recibir cartas hechas a mano, siento que es el detalle con el que más me enamoran. Pero la última carta que recibí fue de mi mamá y fue cuando terminé una relación que no quería terminar. Y esa carta de mamá me encantó porque expresaba el amor que me tenía y que a veces cuando era niña pues hacía cosas que no eran correctas y se disculpaba también esa carta y me decía que el tiempo lo cura todo y que quisiera mantenerme en una burbuja, pero pues estas cosas tenían que pasar y que iba a estar siempre para apoyarme. Me encantó esa carta hecha por mi mamá. Aún la conservo.
0: Ustedes me están contando historias que hacen que mis ojitos se pongan borrosos. Qué lindo que tengas ese tesoro, mi querida Leslie. Es la magia de las cartas. ¿Tú qué opinas? 55 51 47 0 92 1. Te leemos en tu conexión. Arrópame.

Siddhartha con Pedacito de mi Corazón en Radio Disney 92.1. Oigan, recuerden que el despertador de Radio Disney es de lunes a sábado y que si tú quieres programar tu despertador tienes que dejarnos ahí en tu conexión 55 51 47 0 92 1 el nombre de la persona a despertar, su teléfono, grabas una nota de voz donde le digas lo que tú sientas, lo que tú quieras, feliz cumpleaños, perdóname, discúlpame, la regué, ten un buen día. Y luego eliges una canción. Y todo eso lo programas al 55 51 47 0 92 1. Ahí en tu conexión antes del mediodía. También es importante que elijas una hora, entre las, ¿qué te gusta? Más o menos 6 de la mañana y 9:55. Y ahí ya queda tu despertador programado. Si tienes dudas, mándanos el emoji de relojito a tu conexión y con mucho gusto te compartimos los pasos. Él es Josiel, tu suite.

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8: Son las 11.
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10: Hello, Radio Disney. Quiero escuchar algo de mi hermoso Harry Styles. ¿Qué tal? Dance No More. 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

0: Él es Harry Styles con Dance No More. Se me figura que Don Harry sí manda cartitas, ¿eh? Y han de estar bien chidas. Como que siento que es un poquito niño de los plumones en el sentido de que es súper creativo. Entonces me imagino sus cartitas todas llenas así como de stickers, colores. Pero esos son mis piensos. Jesús, ¿tú qué nos dices acerca de las cartas?
1: Hola, Radio Disney. Así es como yo les doy los buenos días a mis mujeres. Trabajo en un taxi de aquí de Manchuelo Campo. Te llamo a mis mujeres todos los días. Les deseo lo mejor, no con cartitas, pero sí con mensajes todas las mañanas. Ánimo, Radio Disney. Está un poco lluvioso todavía, pero con mucho calor humano. Gracias y bendecida mañana para todos. Del ala a siete para que nadie quede ofendido. Ánimo y al millón por puño de bendiciones. Aquí su gran amigo Solanito,
0: mira, te voy a mandar unos aplausos y un abrazo porque qué bonito que cuidas hacia tus mujeres. Es un detalle que por siempre van a recordar. Por acá, José Luis dice, les presenté la última carta que envié, fue a mi hija por su cumpleaños. Evelyn dice, hola Radio Disney, soy Eve, la última vez que hice una carta fue hace como 2 o 3 años. Salía con una persona que me dijo, escríbeme una carta y yo te escribo una y nos decimos lo que sintamos. Yo cumplí y le solté todo lo que sentía. ¿Sabes qué decía mi carta? Pues ni yo lo sé, nunca me dio la carta. Y bueno, pues ya andaban mal las cosas y hoy ya no está conmigo. Ay, Evelyn, te mando un abrazo. O sea, no hay nada que yo te pueda decir que consuele, pero te mando un abrazo. Gus dice, buenos días, respondiendo a la pregunta del día. El mes pasado fue mi cumpleaños y mi sobrina Mariel me regaló una carta. Me gustó mucho el recibirla y todo el cuidado que le puso. Aquí se las comparto. Mira, Mariel le hizo unas letras increíbles, así decoradas, con Happy Birthday en tonos azules. Está muy padre, qué bonita. Y luego, ¿sabes qué? Abrías la carta y viene un calendario con la fecha marcada de su cumpleaños. Y pues le da las gracias a su tío por siempre estar. Le escribió cosas muy bonitas. Qué bonito que tengas una sobrina y que te escribe esas cartas, mi querido Gus. Juan dice, hola, Ufe preciosa, la última vez que escribí una carta fue hace como 5 meses y fue a mí mismo. Y fue una actividad que me mandó mi psicóloga, entonces no sé si cuente el escribírmela a mí mismo. Saludos a todos en cabina. Me acordé de un meme. Cuando te dice tu psicóloga, escríbete una carta a ti mismo y empiezas insultándote. No hay que ser así, Dios mío. Juan dice, hola, Ufe. Bueno, ya leí lo de Juan, perdónenme. Dice, justo voy rumbo al correo. Amo escribirles a mis seres queridos para que sepan que están conmigo siempre, o solo decirles que me encanta compartir con ellos. Y es Marisela, que está por enviar unas cosas divinas. Veo que son cartitas, colores, cosas muy preciosas. Y Francisco dice, hola, Ofe, hermosa, preciosa. Te cuento, la última carta que envió fue la carta de renuncia. ¡Ándale! ¿Qué? Ya estaba harto de dónde trabajaba. Que tengas excelente día. Bueno, hay de cartas a cartas. Qué bueno que enviaste esa carta, mi querido Francisco. Espero que hoy la vida esté muchísimo mejor para ti. ¿Y tú qué me puedes decir de las cartas? Cuéntame en tu conexión 55-51-47-0921. Las últimas cartas que yo he leído son las del tarot. A ver si va a regresar.

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0: Música de Madonna con Martin Garrix. Esto es Bizarre en Radio Disney 92.1. Vámonos a
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0: Astrid nos va a platicar qué onda de las cartas y ella. Y bueno, es una historia muy interesante.
2: Pues hablando del tema de las cartas, yo siento que sí, justo es uno de los detalles más bonitos que hay. Yo de noviecito hace como 2-3 años fue la última como cartilla que recibí. Fue como una notita, no tal cual carta, pero yo creo que una de las cartas más bonitas que he recibido fue una de mi mamá. Yo recuerdo que fue en un día de Reyes, no había mucha economía en mi hogar. Obviamente en esa carta pues mi mamá me expresaba todo su amor, pues obviamente algunas disculpas de errores que uno a veces como adulto comete, y la recuerdo mucho porque me dio justo una película del Chavo del Ocho. Era cuando recién había salido Chavo del Ocho animado, y recuerdo que me dejó esa película y al final de la carta puso posdata, te dijo esta película para que la veamos juntas. Fue uno de los detalles más bonitos y que conservo al día de hoy.
0: Aplausos para tu mami, qué bonita que tuvo este detalle, este cuidado contigo. Y bueno, también por acá me dicen en mi cuenta de Instagram, recuerda que me encuentras como oferen.valenzuela. Así me llamo, no aceptes imitaciones. Mira, mi preciosa Indira, a la que tanto quiero y admiro, una chica que está salvando al mundo constantemente. Dice, yo amo las cartas, mi abuelo trabajó toda su vida en Correos de México y amo hacerlas, muy creativas. Sí, soy la morra de los plumones, como el Harry Styles de tus piensos. De hecho, este fin de semana haré un taller para justo escribir cartas en mi pueblo y la próxima edición será en Ciudad de México y espero participes. Por supuesto que sí, te voy a escribir una carta a ti porque te quiero mucho y a la vacuna Matata también porque la quiero mucho. Y fíjate que sí, Indy es niña de los plumones tremendamente. Ay, yo sé que no te encanta que recuerde estos episodios, pero cuando te daba el talk, mana, yo la más feliz del mundo porque yo no entendía cómo hacías que, bueno, ni Mary Kondo tenía esos arreglos en su casa. Por acá, Rubén Viloria también dice, excelente día, yo sí envío cartas por correo. Ay, Rubén, tú un 10, 10 de 10, por supuesto que sí. Y bueno, vámonos en este momento también. Sí, señorita productora, estamos listas en las calles de la ciudad. Vámonos con, a ver, no es Pepe, no es Pipo, no es Poppy, es Pipe.
3: Así es, hola Upi, ¿cómo estamos? Oye, qué gusto escucharlas esta mañana con el tema de las cartas. Algo que se ha venido perdiendo muchísimo, ¿verdad? Pero yo cartas nada más las del restaurante favorito. Ándale. Cartas, las que me llegan de los estados de cuenta del banco de joven, si va a pagar o no va a pagar, esas son las únicas cartas que me llegan de este lado, pero bueno, pues, ni modo, así es esto. 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
0: Ay, me encanta. Mira, hablando de cartas, pues tomar cartas en el asunto con esta charla de Daniel Javid, que yo sé que va a ser muy, muy, muy productiva para todos, la verdad.
3: Sí, la verdad es que muchísimo. Vas a cambiar el switch completamente. Entonces, bueno, pues aquí los esperamos. Te regresamos ganadores. Y bueno, pues aquí nos vemos en el Parque de las Águilas, en la alcaldía Álvaro Obregón.
0: Muchas gracias. Ahí está la Ruta RD con Pipe en las calles de la ciudad. Y si tú quieres escribir una carta y no sabes qué poner, mira, podrías bien transcribir la letra de esta canción. Ahorita te platico quién de aquí de la estación hace esas cosas.
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0: Perdónenme, me gana cantar con ustedes. Esto es Enrique Iglesias, gente de Sony, de Summer Bueno, bailando en Radio Disney 92.1. 12 años de esta canción, fíjate, salió en el 2014. Vámonos con José Luis, que nos tiene algo que decir acerca de las cartas.
1: Hola, Les, hermosa, buenos días. Ahorita justo me acordé que la semana pasada encontré una cajita ahí perdida que tenía. ¿Y qué crees? ¿Eran las cartas de algunas exnovias? No, bueno, fue increíble el volver a recordar todos esos recuerdos, ¿eh? Saludos, bye.
0: Mijo, no soy Les, soy la UFE. Te mando un abrazo, José Luis. Míralo, qué bonito, ¿no? Sacar todas esas cartitas que en algún punto pues demostraron el amor que alguien te tenía. Fíjate que en la antigüedad existe algo muy curioso. Era pues obviamente el medio de comunicación y había cartas que estaban escritas en dos direcciones. Y tú vas a decir, ¿cómo? Escribían en horizontal y luego volteaban la hoja y escribían. O sea, como si las líneas, los renglones quedaran haciendo un cuadrado. Es que el papel y el envío eran costosos. Entonces, algunas personas escribían primero de manera horizontal, después cruzaban el texto para aprovechar cada centímetro de la hoja. En México, el servicio postal tiene antecedentes que se remontan a la época virreinal. Durante siglos, el correo fue fundamental para comunicar familias, transportar noticias y conectar comunidades distantes. Y mira, aunque el correo en México ya no es tan popular, hay otros lugares, como te decía, en Estados Unidos, donde incluso, por ejemplo, se mandan cheques. A ver, la forma de votar o en las elecciones, el voto es a través del correo. Así de seguro, así de eficiente es. Entonces, todas las caricaturas que tú ves donde llega el cartero, el postman, a dejar una carta y lo muerde el perro, también son reales. Pero bueno, ¿ustedes se acuerdan cuando recibir una carta era una emoción? No podías ver si la otra persona estaba conectada, no había palomitas azules, no había respuesta inmediata, no había stickers. Había que esperar y mientras esperabas, imaginabas. Y quizá por eso las cartas tenían algo tan especial que decir, porque entre escribir un sentimiento y recibir una respuesta existía tiempo para extrañar, para pensar, para enamorarse un poquitito más. Y es por eso que escribir cartas a mano el día de hoy sigue siendo algo súper, súper especial. Y hay proyectos, por ejemplo, para que tú le escribas a un desconocido, porque algunas iniciativas promueven cartas de ánimo, de amistad, de acompañamiento para personas que atraviesan momentos difíciles. Y es que la idea de esto es ofrecer conexión humana sin necesidad de que conozcas previamente a la persona. ¿Qué te parece todo esto? Vámonos con Avril Lavigne, esto es Complicated en Radio Disney.

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0: Esta canción de Huyel junto con Ultranate, que Ultranate, por cierto, es DJ vieja escuela, está muy, muy, muy en trend. Por si quieres hacer tu bailecito o algo, subirla a tus historias. Ah, ese consejo te doy porque yo lo vi y todos queremos ser influencers, ¿no es cierto? Mi querido Gil, ¿cómo vamos con esto de las cartas?
1: Hola, Fe, buenos días. Pues, contestando la preguntita, no me lo van a creer, pero yo cada semana no le escribo como tal una carta a mi esposa, pero sí le dejo como un recadito recordándole que todos los días la amo un poco más, día con día. Entonces, siento que pues esa no se tendría que haber perdido. Y pues yo lo sigo renovando y renovando. Tal vez no sea una carta de 8 páginas, pero pues yo creo que de que recadito a recadito, esas 8 páginas se hacen 25. Saluditos.
0: ¡Ay, aplausos! Mi querido Gil, no dejes de hacerlo. De verdad, creo que es algo que mantiene las relaciones vivas. Jorge.
2: Hola, Ofe, ¿cómo estás? Saludos, muy buenos y friolentos días. Mira, yo la última vez que recibí una carta fue justamente el 26 de marzo, que fue mi cumpleaños, de una de mis sobrinas, donde me decía, pues, que era el mejor tío, que gracias por estar ahí, porque como siempre me vio como su papá, y siempre me ha visto como su papá, y yo siempre la he visto como mi hija, entonces ella me la regaló, la coloreó, la hizo, ya ella ya va en prepa, me hizo llorar bastante esa carta y ahorita que la recordé me hizo llorar. Saludos.
0: A todos nos hace llorar, mi querido Jorge. Siento muy bonito cuando nos comparten estas historias. A mí me llena el corazoncito saberlos queridos, saber que tienen este tipo de detalles, este tipo de experiencias que todos nos merecemos. Pati.
3: Yo soy catequista y bueno, tengo unos niños a mi cargo, en los cuales el año pasado me tocó que me dedicaron una carta a una de las niñas. Bien linda, es la primera carta que recibo como catequista. Entonces, muy bonita porque te dan todo su amor de sus niños. Es una, y yo también, la última carta que yo hice fue para mi hija, fue una actividad del año pasado de la escuela, en donde teníamos que escribirle lo que sentemos por ellos, y créeme que mamá hizo llorar porque nunca te expresas las cosas como deben de ser, y más siendo mamá, cuando ellos crecen, te cuesta trabajo porque van teniendo otras etapas diferentes. Amo a mis hijos y siempre lo saben que los amo mucho, pero con palabras se quedan en un papelito donde yo sé que el día de mañana lo van a poder ver, no van a poder recordar. Excelente día,
0: Juan. Pati, qué gran actividad. Y vas a ver que sí, van a atesorar demasiado, demasiado esas cartas. Hay una carta que también a mí me escribieron hace muchos años, por allá del 2021. Mira, nunca recibí la carta física, pero sí la tengo en foto y la verdad es que me hace muy feliz. Muchas gracias, Nanito, por esa carta tan bonita. Espero que tú también tengas mis cartas. Abrazos y saludos. Que nos está escuchando en este momento, que ya le puso a Radio Disney y que, como siempre, en mucha ambición. Te mando un abrazo y un beso. Vámonos con Bruno Mars. Esto es I Just Might en Radio.

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9: Son las 12.
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11: Hola Radio Disney, me gustaría echar un poco de magia y eso creo que lo encontraría con Houdini de Dua Lipa, para que me puedan ponerla durante el día, por favor. Gracias.

Saludos para Almita, que le encanta Dua Lipa. Y esta canción de Houdini especialmente, creo que debe ser de sus favoritas. La canta con muchísima enjundia. 12 del mediodía con 4 minutos. Te digo mediodía, tardes ya, porque pues el sol nomás no tiene para cuándo salir. Y de hecho hay 72% de probabilidad de lluvia. Tómalo en cuenta si el día de hoy tienes programadas actividades al aire libre o para que lo consideres en tu regreso a casa, que luego ¿qué? Se complica un poquito, ¿no? Cuando llueve. Hablando de cartas, Williams dice, la última carta que yo he leído es la del restaurante para ver el menú. Fabián dice, hola Radio Disney, buenos días. Yo no acostumbro mandar cartas, pero sí mensajes de buenos días. Tengo una tía que trabajaba en Telecom Telégrafos y un día de mi cumpleaños, teniendo yo entre 6 a 8 años, fue lo máximo porque el cartero preguntó por mí y yo siendo un niño fue lo mejor. Saludos Radio Disney. Claro, Fabián, te sentiste importante. A uno de niño le daban mucho gusto esas sorpresas. Adrián dice, hola Radio Disney, no sé si ya comentaron esto, pero en una ocasión me dejó una tarea mi psicóloga y fue escribirme una carta para mí yo, un año después, contándome lo valiente que he sido y felicitándome por mis logros. Recuerdo y me da nostalgia porque me la escribí con cierta incredulidad, pero lo hice. Un año después la abrí y me solté chillando porque, en efecto, había superado muchas cosas y mi yo del pasado me estaba felicitando. Yo te voy a contar otra historia. Yo conozco a una productora que se llama Valecita, que me dice que durante la pandemia se mandó a través de una página una carta para su yo del futuro y que la acaba de recibir hace cuestión de días y que entonces está muy triste porque su yo del futuro dice, ¿en qué momento, no? Hubo cosas que no pudo cumplir, o sea, se felicitaba por ciertos logros que ella esperaba tener en el futuro. Pero la vida tiene otros planes y está haciendo cosas maravillosas la muchacha. Solamente pues que, mira, nuestros traumas, nuestros chistes, nos lo tomamos con bastante humor. Y si tú quieres esta página en la que te puedes escribir a tu yo del futuro, porque tú programas la periodicidad con la que te va a llegar esa carta, puedes pedirla ahí en tu conexión 55 51 47 0 92 1. Ahí te compartimos la página. Y estábamos hablando, imagínate que tú, porque también puedes dejar programadas cartas para otras personas, que le escribes a tu pareja actual, ¿no? Que esta sorpresa le llegue en 3 meses y cortas. ¡Ay, no! Vámonos con Don Omar, Danza Kuduro.

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0: Música de los auténticos decadentes. Te quiero tanto en Radio Disney 92.1. Y alguien a quien queremos mucho es a la Regis, que crees, anda en las calles de la ciudad con la ruta RD haciendo de las suyas y con muchas sorpresas. ¿Dónde estamos, Regis?
1: Hola, hola, mi Ofe, otra vez yo. Oigan, y este es un atento llamado de atención para todos mis amigos en la alcaldía Cuauhtémoc que todavía no tengan su sticker RD y que quieran pasar por él, ya que anden por la redonda, y bueno, pues aquí se los vamos a pegar. Estamos exactamente en la colonia San Simón, Tonláhuac, en Lerdo y Manuel González, en la alcaldía Cuauhtémoc. Les repito la ubicación, estamos en Lerdo y Manuel González, en San Simón, Tonláhuac, en la alcaldía Cuauhtémoc. Así que pasen para acá para que puedan participar en todas las promociones que tenemos en la ruta RD para ustedes. Aquí se los vamos a pegar el Betito y yo. Una vez más la ubicación, Lerdo y Manuel González, en la colonia San Simón, Tonláhuac, en la alcaldía Cuauhtémoc. Mi Ofe, yo me despido por el día de hoy. Mañana nos escuchamos y acuérdate que la ruta RD está cada vez más cerca de ti.
0: Muchas gracias, Regis. Ojalá que llegue mucha gente a pegarse a Radio Disney 92.1, porque recuerden que el sticker RD es la llave para las sorpresas, para los regalos, para los eventos, así que aprovechen, si andan por la Cuauhtémoc, es su oportunidad de pegarse a Radio Disney 92.1. Más música para acompañarte. Ah, te dije que yo iba a balconear a alguien que hablando de cartas, pues resulta que esta persona buscaba las canciones más románticas en inglés, las traducía al español y las mandaba a sus enamoradas como si él hubiera escrito en forma de carta eso. Muy tremenda esa persona. No te voy a dar nombres ni nada, ¿eh?

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1: ¿Qué tal, Radio Disney? Es un gusto saludarlos y vámonos con la mejor información deportiva. La revelación mexicana se prepara para Europa. Las miradas del fútbol internacional están sobre la Liga MX. El juvenil mexicano Gilberto Mora, quien está por cumplir los 18 años de edad, ya se encuentra en el radar de los grandes clubes deportivos en Europa. Reportes deportivos indican que visores de Liverpool de Inglaterra siguen muy de cerca su evaluación en el balompié nacional, proyectando una posible negociación en el próximo mercado invernal gracias a su enorme talento en la cancha. Historia pura en Londres. El libro Guinness de los récords ha condecorado oficialmente a la nueva joya del Arsenal de Inglaterra. Se trata de Max Duaman, media punta de tan solo 16 años. El cantero inglés recibió 3 certificados históricos que lo acreditan como el jugador más joven en debutar en un torneo europeo, el goleador más joven del club y el futbolista de menor edad en levantar un título oficial en la Liga Británica. El ruedo eléctrico regresa a México. La adrenalina del deporte motor se reporta lista en nuestro país. Los altos mandos de la Fórmula E ratificaron a la Ciudad de México como una de las paradas obligatorias dentro de su calendario mundial. Tanto los pilotos internacionales como la organización manifestaron estar enamorados del gran ambiente y la excelente infraestructura que ofrece el autódromo Hermanos Rodríguez año con año. Amigos, sigan conectados y disfrutando de Radio Disney.
2: Muchísimas gracias por esa información deportiva y en este momento Mamá Lucha se encuentra con nosotros, así que nos quiere decir algo, ¿eh?
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Dios. Ay, Eric Bryan y Jerry D en Radio Disney 92.1. Fíjate que hoy viernes nos encanta hacer recuento de lo que fue viral esta semana. Es decir, de las noticias de las que todo el mundo está hablando, de esas noticias que aparecieron en tu feed, en tus redes sociales, que por cierto nos sigues como arroba Radio Disney MX a nosotros. Tú nos puedes contar ahí en tu conexión 55 51 47 0 92 1, ¿cuál es esa noticia viral que te tocó escuchar, leer o algún trend que tú también te sumaste e hiciste? De lo más viral de la semana, pues te platicamos que fue la despedida de Lionel Messi del albiceleste. A ver, se retiró oficialmente de la selección argentina el pasado 6 de octubre del 2026. Obviamente tenía que ser con un emotivo partido de despedida ante Benin en el Estadio Monumental de Buenos Aires. Pero, a ver, él va a continuar con su carrera a nivel de clubes con el Inter Miami. Y recordemos que este comunicado lo dio a conocer el 31 de agosto del 2026. Se retiró del albiceleste, pero pues, ¿de qué va a seguir jugando? Va a seguir jugando. Y no sabes la cantidad de videos de niños que me salieron llorando, porque no podían creer que Messi se retirara, pero de verdad con un sentimiento que yo decía, sí, también así llora el Messi. No, no es cierto, que yo decía, ¿cómo a veces conectas tanto con una persona que se vuelve tu inspiración, que se vuelve este ídolo? Eso es de las cosas más virales de la semana. También hay un trend que está muy de moda porque hay otra versión de la canción de China que en algún momento hicieron Anuel AA, Karol G. Mi mujer me estaba llamando, pero yo no contesté. Yo ya me sumé, yo hice el mío, ahí salgo haciendo lip sync. Si no lo has visto, vete a mis redes, @feren.valenzuela en Instagram, así me encuentras. ¿Qué crees? Yo estoy muy emocionada, o sea, yo estoy probando las mieles de la fama, porque ayer también te platiqué un chisme de Fred Durst, el vocalista de Limp Bizkit, y subí el video ahí a redes sociales, allá @feren.valenzuela. No, amigos, no, no, no, yo ya me siento soñadísima en los cuernos de la luna, porque al parecer les está gustando mucho este video. Muchas gracias por alimentar mi esquizofrenia. Los te quiero mucho. No es cierto, pero sí. Vámonos a seguir a redes sociales, @feren.valenzuela y @radiodisneymx. ¿Y tú? ¿Qué cosa viral me vas a platicar? ¿Qué es lo que más te ha salido? ¿Qué es lo que estás consumiendo que no puedes dejarle de dar like y de compartir? Cuéntame, 55 51 47 0 92 1, y vámonos con Peggy Go. Esto es It Goes Like Na Na Na en Radio Disney 92.1.

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0: Andan en tu radio, Radio Disney 92.1. Una de la tarde con dos minutos. Así avanza nuestro viernes, nuestro inicio de modo fin de. Y hace un momento estábamos hablando de las cosas más virales de la semana, pero antes traíamos el tema de las cartas. Y te decía que aquí, en Radio Disney, sin decir nombres, hay una persona que traducía las canciones más románticas del inglés al español y luego hacía parecer que las escribía en forma de carta, de poema, y así andaba conquistando gente. No vamos a decir nombres, pero Chris nos tiene algo al respecto.
1: Fíjate que hace rato me dio mucha risa porque estaba escuchando que estabas quemando a alguien que hacía las canciones en inglés a español y las hacía carta. Bueno, yo era algo similar, pero yo las hacía en el tema de las canciones, películas, algo que me llamaba la atención lo anotaba y después eso las hacía cartas, ¿verdad? Y sí, muchas veces pegó chicle, pero también hubo alguien que sí me hizo una super carta, me hizo algo muy, muy bonito. Fue mi cumpleaños, creo que cumplía como 20, 22 años. Y pues llegó con mi mamá y le dijo que pues ya era mi novia y me adornó mi cuarto. Puso peluches, CDs, cartas, o sea, todo.
0: Algo bien.
1: Es lo que más me acuerdo de esa persona. Y siempre se lo agradecí, ha sido lo más cursi que me han hecho y me gustó, yo también les he hecho cositas así, pero yo con las cartas. ¡Saludos! ¡Besos a todos!
0: ¡Saludos, mi querido Chris! ¡Qué bárbaros los hombres, oye! Pero bueno, así son, así los queremos, de tremendos, de peligrosos, de rufianes a veces. Por cierto, la Ruta RD anda en las calles de la ciudad haciendo de las suyas y trae muchas sorpresas para ti, y en este momento se encuentra en la alcaldía.

Álvaro Obregón, en la colonia Colina del Sur. Como va a llover, van a sacar los paraguas RD. Si tú quieres llevarte el tuyo, pendiente, porque viene la ubicación precisa para que llegues y ganes. Maluma, Shakira, esto es Agua en Radio Disney.

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0: Sam Smith con My Guy en Radio Disney 92.1. 1:18 p.m. Y en este momento me enlazo hasta las calles de la ciudad porque mi queridísimo Pipe ya está con la ubicación precisa de la ruta RD. Pipe, ¿dónde andamos?
1: Ofe, todavía tenemos nueva ubicación. En estos momentos queremos seguir sorprendiendo a la gente de la alcaldía Álvaro Obregón. En estos momentos nos encontramos en la colonia Colina del Sur, sobre Calzada de los Corceles, esquina con Avenida Santa Lucía. Y es que en la mañana, Ofe, cómo nos estaba lloviendo, ¿verdad? Bastante chipichipi por acá también, pero bueno, pues en estos momentos, si todavía andas en las calles, si tienes planes el fin de semana, sabemos que muchas veces queremos salir y que la lluvia no nos arruine el plan, ¿verdad? Para eso tenemos tus paraguas RD. De hecho, Ofe, ¿escuchaste por ahí que se acercan 3 ciclones más este fin de semana? Entonces, ¿se prevén lluvias 4 días el fin?
0: Padre mío Jesús, no escuché, pero efectivamente en la mañana que yo salí dije, ay, ojalá tuviera un paraguas RD, y así no me iría mojado.
1: Ya nos amenazaron que va a llover estos 4 días, entonces bueno, pues queremos que la verdad se vayan con el suyo. En este momento convocamos RD Paz y bueno, el sticker RD bien pegado para que tú puedas participar por uno de estos grandes paraguas que son cotizadísimos aquí en la ruta RD. Recuerda, Alcaldía Álvaro Obregón, Colonia Colinas del Sur, sobre Calzada de los Corceles, esquina con Avenida Santa Lucía. Aquí los vamos a esperar con muchísimo gusto. Obviamente te regresamos ganadores. Y bueno, pues prevénganse con las lluvias, público, porque ya nos amenazaron por ahí.
0: Pipe, ¿y cuál va a ser la dinámica? ¿Qué te tenemos que llevar para podernos llevar este paraguas RD?
1: Sí, solamente traernos su RD Paz o sticker RD bien pegado. Con esos dos puedes participar por este, ¿cómo ves?
0: Ay, re fácil. Pues ojalá que llegue mucha gente, mi querido Pipe, si a ti, pues, te late esta onda de cargar con tu paraguas RD para que no te agarre el chipi chipi chapa chapa, dubi dubi daba daba, mágico mi dubi dubi bum bum. Ahí está la ruta RD con Pipe y todo el team para que te lleves tu paraguas RD, tu escudo protector de las lluvias. Están padrísimos. Saludos para Eduardo, dice, y para el chico que barre, que anda aquí conmigo, pero pues no me dice cómo se llama. Así que chico que barre, te mandamos un abrazo. Mau y Ricky. Ay, ay, ay, ay.

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1: Unas semanas, meses, con esta última temporada. Pero no solamente eso, porque Soy Luna Tour, el último show, va a estar presentándose este 16 y 17 de octubre en la Arena Ciudad de México. 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Recuerda que es indispensable tu R de paz y tienes que ser la primera persona en enviarlo a tu conexión junto con tu personaje favorito de Soy Luna. Está difícil, yo sé que es una pregunta muy difícil, pero es todo lo que tienes que hacer. 55 51 47 0 92 1. Mucha suerte. Te quedas con Taylor Swift.

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Dave McRae en Radio Disney 92.1, 1:42 p.m. Ya tenemos a la persona ganadora que se va a disfrutar de esta gira con la que regresa el elenco de Soy Luna con Soy Luna Tour, el último show este 16 y 17 de octubre. Muchas gracias a nuestra ganadora Renata Ordóñez con terminación 2407. Dice que su personaje favorito de Soy Luna es Simón. Dijo, yo soy 100% Team Simón. O sea, tú eres Lumón. No importa que casi todo el mundo sea Luteo. Pero bueno, ya vas a estar ahí, cortesía de Radio Disney 92.1. Recuerda, 16 y 17 de octubre en la Arena Ciudad de México. Viaje en el tiempo. Mira, hace más o menos 24 años que salió esta canción. Yo quisiera de Rake.

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1: Oigan, pues ya, nos vamos, nos despedimos. Yo quisiera quedarme, pero pues la verdad es que no se va a poder, porque a continuación te acompaña Perla, de aquí hasta las 6 de la tarde, y yo voy a regresar contigo mañana sábado. Nos toca estar a las 2 de la tarde, ya bien entrados en el modo finde, ¿ok? En el modo finde nos encontramos mañana a las 2 de la tarde aquí en Radio Disney 92.1. Muchísimas gracias a Valecita por hacer posible este programa en la producción. Yo soy Oferen y me sigues en oferen.valenzuela en Instagram y en @radiodisneymx. Crazy Whore, yo te quiero mucho. Espero que tengas un excelente fin de semana y que la pases increíble. Sea lo que sea que vayas a hacer, disfrútalo, por supuesto, con Radio Disney 92.1. Y bueno, pues la música 24/7 para que en el momento en el que tú lo decidas, tu radio te esté acompañando a través de radiodisney.com.mx, a través de la aplicación Radio Disney, y también acuérdate que ya estamos en iHeartRadio. O dile simple y sencillamente a tu bocina inteligente: sintoniza Radio Disney 92.1, Radio Disney Ciudad de México, y con eso 24/7 para ti. Esto es de Espa junto con Anderson .Paak, se llama Keychain. Adiós.

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12: Son las 2.
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14: Hola Perlita, ¿cómo estás? Muy buenas tardes, mi nombre es Joshua. Tendrás una canción que me encanta de Shawn Mendes. Quisiera escucharlo en este modo fin de. Gracias.

Así es como iniciamos este maravilloso programa cuando son las 2:03. Bienvenidos, bienvenidas a todos ustedes. Hoy es viernes, que te quiero, viernes. Y pues lo lograron una semana más. ¿Ya se dieron cuenta? Si les tocó una semana pesada en el trabajo, en su vida personal, si, no sé, a lo mejor les tocó días buenos, días muy malos. Nosotros estamos aquí para acompañarles y para, pues, nosotros hacerles un poquito más amena la tarde en este viernes. Porque sí, ya lo lograron, ya lo hicieron, cumplieron con otra semana y estamos más que listos para disfrutar de ese fin de semana que ya está tocando la puerta. Mi nombre es Perla y voy a estar contigo de aquí hasta las 6:00 p.m, 2:03. Y el día de hoy vamos a tener las ultimitas invitaciones para que te vayas a Alejandro Sanz. Además, estas invitaciones también para que vayas a ver a la Lisa. Ella es integrante de Blackpink. Y también invitaciones para Soy Luna. Así que tenemos muchas sorpresas para ti. Hoy vamos a platicar también de un tema que incomoda, que a lo mejor muy pocas personas se atreven a hablar de ello. Y aquí lo vamos a tocar sin juzgar absolutamente a nadie, ¿va? Vamos a hablar de un tema que ustedes también nos han pedido. Y esto es la infidelidad. ¿Hay infidelidades que nadie nombra? ¿Cuáles son estas? ¿Tú has sido infiel? Dinos a través de tu conexión 55 51 47 0 92 1, porque resulta que pues la infidelidad no siempre empieza con un beso, una relación, una cita o a escondidas. A veces comienza con una conversación que se oculta, una intimidad emocional que pues desplaza a la pareja o una serie de pequeñas decisiones que efectivamente rompen la confianza sin que exista necesariamente un contacto físico. No todas las conductas son infidelidad. Aquí les vamos a decir qué onda, qué dicen los expertos. Para todas estas parejas que a lo mejor, o estas personas que están pasando por estas dudas, algunas tienen nombres utilizados en una investigación psicológica y otras son meras etiquetas populares para describir comportamientos que pueden cruzar los límites acordados en una relación, ¿va? Mientras tanto, 55 51 47 0 92 1, cuéntanos, ¿hay infidelidades que nadie nombra? ¿Cuáles serían? 55 51 47 0 92 1. Te escuchamos fuerte y claro. Aquí está la música de María José. Esto se llama Respirar. Ya son las 2:05. En Instagram me encuentras como Perla Martínez o @soyperlamtz. Quédate. Buenas tardes. 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

0: Ya son las 2:12. Atentos, atentas, por si andas buscando la ruta RD, no te muevas. Anda en la alcaldía Benito Juárez. El punto exacto te lo decimos en minutos.
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0: escuchamos a Cat Eye con esto que se llamó Animal. Ya son las 2:19. Vamos a seguir acompañándote en esta tarde. Estamos platicando sobre este tema que incomoda, que incluso a veces hasta enoja, ¿no? Pues sí, la incomodidad te genera un montón de emociones, pero pues de pronto hay que tocarse esos temas. Te platicábamos sobre un estudio que hizo pues unos especialistas sobre la infidelidad. Y bueno, según ellos reportan que hay 12 formas de infidelidad poco nombradas. La infidelidad emocional, cuando alguien construye con otra persona una intimidad afectiva privilegiada, le cuenta sus miedos, busca su consuelo, comparte lo que ya no comparte con su pareja y desarrolla pues un vínculo romántico oculto. No necesita precisamente haber contacto físico. Para eso, pues, están las redes sociales, los mensajes, etcétera, etcétera. La infidelidad digital, pues aquí entra, fíjense, mensajes subidos de tono, conversaciones románticas, intercambio de fotografías o encuentros virtuales ocultos. La distancia física no elimina la posibilidad de una traición de los acuerdos de pareja. Esto nos lo dice también un estudio que se hizo en Estados Unidos. ¿Pero qué dicen ustedes? Por acá nos dice Pepe, wow, Perlita, empezaste con todo, saludos. Pues el señor productor que me pone estos temas. señor Pedro Gasca, la mayoría de los mexicanos muestran una postura contradictoria ante la infidelidad, reflejando lo que expertos llaman una doble moral. La consideran un comportamiento natural, pero no están dispuestos a perdonarla. ¿Tú qué dices, Iván?
1: Hola, Perlita, ¿qué tal? Amigos de Radio Disney, muy buenas tardes. De acuerdo al concepto de infidelidad, es la falta del cumplimiento al pacto de fidelidad, de amor, de lealtad. Entonces, considero que todo lo que vaya en contra del pacto que se haya hecho, ya sea con una persona, con un trabajo, con algo con el que tú te comprometiste, pues es infidelidad. Hablando de amoríos, como bien dices, no solo es el beso, sino creo que es con la intención de querer hacerlo o el gusto por querer faltar a ese compromiso que adquiriste o que le prometiste a otra persona.
0: Totalmente de acuerdo, mi querido Iván. Muchísimas gracias por compartirnos tu opinión. Y ahora sí, vámonos directo a las calles con mi queridísimo Pipe. Cuéntanos, Pipe, andan en la Benito Juárez, ¿exactamente en dónde?
2: Correcto, correcto. Bien, bien, bien, Perlita, pues aquí andamos ya en la alcaldía Benito Juárez, una vez más, con más sorpresas desde la Ruta RD. Y bueno, pues también estamos pasando por alto este tema de que también tenemos un compromiso con nosotros mismos que a veces no cumplimos, ¿verdad? Entonces, ¿cuántas veces hemos postergado decisiones importantes o nos hemos quejado de lo mismo todo el tiempo y que también con nosotros no tenemos como tal ese compromiso? Bueno, pues para eso les vamos a traer un evento espectacular este 15 de octubre con Daniel Javif, que trae a nuestra ciudad el Ascender World Tour, que bueno, la verdad va a estar padrísimo. Y es que no es una conferencia para ir a aplaudir sentaditos ni nada de esto, es un show completamente en vivo con música, con arte y con una descarga de energía que te va a confrontar, obviamente, a sacar tu zona de confort, ¿verdad? Y que obviamente pues tú también puedas lograr muchas sorpresas más. Pero eso sí, estamos en la colonia Nápoles, sobre Río Becerra, esquina con calle Rochester. Y es que en estos momentos les estamos dando sus pases dobles para que también puedan vivir este evento y descubran un antes y un después, Perlita. ¿Cómo ves?
0: Está maravilloso y justo a veces no nos gusta estar incómodos y cuando estamos incómodos huimos. Entonces creo que este es uno de los espectáculos que sí o sí nos va a venir bien, sobre todo para nuestro crecimiento personal. Y pues la gente que se acerque, que se lleve esas invitaciones y que disfrute de este evento, que seguramente les va a dejar algo bueno, mi querido Pipe. Cuéntanos en dónde se encuentra nuevamente, cuál es el punto exacto para que lleguen y se lleven esos boletos.
2: Con muchísimo gusto, Perlita, pues recuerden, colonia Nápoles, sobre Río Becerra, esquina con calle Rochester, son pases dobles, es este 15 de octubre en el Teatro Metropolitan, ahí lo vamos a estar viendo a Daniel Javif, que obviamente pues es un evento padrísimo, y bueno, pues este viernes parece ser que andamos muy reflexivos. ¿Qué necesitamos? El R de Paz, o también tu sticker RD bien pegado, y con cualquiera de los dos puedes participar. Te regresamos ganadores, Perlita.
0: Muchísimas gracias, mi querido Pipe. Bueno, pues ya lo sabes, saben, llévense esas invitaciones. En la Ruta RD siempre hay grandes sorpresas para ti. No te muevas, seguimos platicando contigo acerca de estas microinfidelidades, o bueno, de estas infidelidades que nadie nombra. ¿Cuáles son estas? ¿Tú tienes idea? Platícanos. 55 51 47 0 92 1. Vámonos con música de Elena Rose. Esto es tu.

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1: Tenemos una exclusiva de RDE que definitivamente no te puedes perder. Llega Always la Lisa, el documental que sigue, pues obviamente, a Lisa durante uno de los años más importantes de su carrera, desde la creación de su primer álbum como solista hasta su debut como actriz y presentación en Coachella. Si quieres ir a este estreno exclusivo que tenemos para ti, comunícate en este momento a través de tu conexión 55 51 47 0 92 1. Antes de que participes, quiero contarte que va a ser en un cine por el sur de la ciudad, tarde noche, el próximo lunes. ¿Ok? Chécale ahí tu agenda. A ver, ¿a qué hora salimos del trabajo? ¿Si nos da tiempo de llegar? Bueno, si sí te da todo, participa en este momento a través de tu conexión 55 51 47 0 92 1 y envíanos tu RDE Paz y dinos cuál es tu canción favorita de Lisa y por qué quieres asistir a la proyección de su documental. Y ojo, todos tienen que ser mayores de edad. En esta ocasión todos tienen que ser mayores de edad, ¿sale? ¿Vale? Entonces ya lo sabes, a participar, mándanos tu RDE Paz, tu canción favorita de Lisa. Y con eso vas a estar participando. Vámonos con música de Sebastián Yatra. Esto es Tacones Rojos.
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8: Política. Al fin de evaluar la situación que prevalece en los hospitales del IMSS-Bienestar, la presidenta Claudia Sheinbaum anunció que comenzará una gira por los 23 estados donde opera esta institución. Se trata de tener un acercamiento con el personal para conocer la problemática que enfrentan y revisar el estado de las instalaciones. Explicó que esta gira arrancará hoy con una visita al estado de Hidalgo y continuará el fin de semana en el Estado de México.
9: Nacional.
8: En la apertura de auditorías integrales a recursos del gasto federalizado de la cuenta pública 2025, la jefa de gobierno de la Ciudad de México, Clara Brugada, hizo un llamado a las 16 alcaldías a ejercer de manera responsable y transparente los recursos federales que les fueron otorgados, a fin de priorizar obras y servicios que atienden las principales necesidades de la población.
9: Tendencias.
8: La jueza sudafricana Nabanete Nabi Pillay es la ganadora del Premio Nobel de la Paz 2026 por su labor en favor de la paz y el derecho internacional. Anunció este viernes el Comité Nobel Noruego con sede en Oslo.
9: Cultura.
8: El Museo de Arte Popular de la Ciudad de México invita al público a disfrutar del Paseo de Alebrijes Iluminados 2026 mañana sábado 10 y el domingo 11 de octubre. Los alebrijes saldrán a las 7 de la noche del museo con dirección a la Alameda Central.
9: Deportes.
8: Hoy arranca la jornada 11 de la Liga MX y estos son los partidos para el día de hoy. El Puebla recibe a León a las 7 de la noche en el Cuauhtémoc y los Tigres reciben a los Diablos Rojos de Toluca en el Volcán a las 9 de la noche.
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En esta canción, Sunburn nos quiere decir que, pues, en esas relaciones a veces uno no está todavía del todo listo para entregarse al 100%. My body isn't ready, ya son las 2:45, tenemos felices ganadoras que se nos van a ir a ver este documental maravilloso de LaLisa. Ella es integrante de Blackpink. ¿Y qué tenías que hacer? Bien fácil, decirnos por qué quieres ir, cuál es tu canción favorita de Lisa, y tenías que ser mayores de edad. Por acá tenemos a Isabela Hernández López, le encanta Lisa y su canción favorita es la de Bad Angel. Y Rocío Belén Montelogo Bravo ama a Lisa y su canción favorita es Sawadika. Esa trae un trabalenguas padrísimo para poder practicar y no trabarnos a la hora de hablar. Oigan, muchísimas felicidades a todos, gracias por participar. Y bueno, seguimos preguntándote acerca de estas infidelidades que no se ven y que no se nombran. Por acá Tania nos dice, hola Perlita, fíjate que yo soy casada, pero hace mucho tiempo que estoy separada de mi marido, pero nadie lo sabe. Nadie lo sabe que ahora un compañero del trabajo me ha hecho mucho la plática y ya me invitó a salir. No sé si eso sea infidelidad. ¿Ustedes qué dicen? Pues si sigues casada, pero ya no tienen compromiso, es que no sé. Mientras, yo creo que todo hay que hacerlo bien. O sea, te casas, pues ya haces la fiesta, ¿no? Te divorcias y también tienes que sentir esta libertad. No estamos juzgando a nadie, claro, ¿eh? Cada quien es libre de decidir lo que se le pegue la gana. ¿Ustedes qué le dirían aquí a nuestra querida Tania? ¿Está siendo infiel? A ver, les vamos a poner otra vez el caso. Lleva mucho tiempo separada, está casada, pero lleva mucho tiempo separada, pero nadie lo sabe. Tan nadie lo sabe que su compañero de trabajo ya le ha hecho mucho la plática y ya le invitó a salir. ¿Ustedes qué dicen? ¿Si es infidelidad o no? ¿O qué consejo le darían? 55-51-47-0-92-1. 55-51-47-0-92-1. Ahora que si tienen pareja y la ocultan para andar de coquetos coquetas, ahí sí, nos esperen. Ahí sí, para que vean, no hay ningún estudio que compruebe lo contrario. Vámonos con más música. El señor productor se está riendo y no quiero ni siquiera preguntar. No quiero preguntar. Vámonos con música de Siddhartha. Esto se llama Pedacito de mi Corazón. 2:48. Quédate con nosotros. 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
15: Son las 3.
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17: Hola Radio Disney, quisiera ver si le pueden poner una canción para mi mejor amigo que le gusta, le encanta Maluma.
18: ¿Tú?

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1: Ya son las 3:02 y es momento de darle la más cordial bienvenida a mi queridísima Sofi Moreno. ¿Cómo estás, Sofi? ¿Ya comimos?
2: Hola, hola, Perlita, ¿cómo estás? Feliz viernes para ti y para todos los que nos escuchan. Estamos por comer, nada más una hora de Mundo ESPN y nos vamos a comer. Es viernesito, ya fin de semana. Así que bueno, con calma nos estamos llevando este viernesito, Perlita.
1: ¡Ay, qué maravilla! Muchísimas gracias, mi querida Sofi, por estar con nosotros, por dedicarnos este tiempo. Y pues vamos a entrarle de lleno a la información, porque sí, no me dejan poner el himno, pero si fuera por mí, ya estaría sonando. se cumplen 110 años de pura grandeza, mi queridísima Sofi. Sí, voy a andar bien, bien intolerante, muchachos.
2: pura fiesta en América, y sí, es que el Club América cumple 110 años de historia. En realidad, bueno, se cumplen el lunes, ¿no? Que es 12 de octubre, todos conocemos.
1: Correcto.
2: Pues este día como el día del descubrimiento de América, digámoslo así. Y precisamente como el club se fundó en esa fecha, bueno, decidieron nombrarlo de esa manera. Y yo, para ti, Perlita, para el señor productor, que también tengo conocimiento de que es americanista, desafortunadamente sí, para todos nosotros, y para toda la gente que le va al AVE allá afuera, pues les tengo una pregunta, ¿no? ¿Qué jugador fue ese que ustedes vieron y dijeron, le tengo que ir al América? ¿O cuál es la historia de por qué le van a la América? Me gustaría preguntarles hoy que la América está de festejo, ya hasta se partió pastel en Coapa, sacaron una camiseta también muy bonita, la verdad, Perlita,
1: sí.
2: No me cuesta decir que la camiseta es muy linda. Y bueno, empiezan los festejos este fin de semana de la América, así que pues adelante, cuéntanos tú, Perlita, ¿quién fue ese jugador que te hizo amar tanto a la América como hoy lo amas?
1: Cuando estaba yo chiquita, mi hermano fue el que de verdad tuvo mucho que ver en que yo fuera americanista, porque me acuerdo de un campeonato que ganó el América. Estaba yo muy pequeña, digo, no nos llevamos tanto, nos llevamos como un año y medio, pero me acuerdo que cuando ganó el América, él salió con tanta devoción, te lo juro, con una bandera tamaño gigante, era más gigante que él, y salió gritando ¡América! Desde ese momento yo sabía que le teníamos que ir a la América, porque fue una devoción y con una emoción con la que salió, maravillosa. Y de ahí, bueno, yo me sorprendí muchísimo cuando vi por primera vez a Cuauhtémoc Blanco. O sea, verlo jugar en la cancha, sí, a lo mejor era muy quizás sucio en sus formas de jugar, de, pues sí, también de ser, ¿no? También ahí en la cancha, pero cuando lo vi jugar por primera vez, ahí fue donde dije, sí, aquí vamos a ser americanistas de corazón y para siempre. Y también me acuerdo mucho cuando veía a Sague, bueno, toda esta, incluso a Sague y todos estos, los que siguieron, la verdad es que creo que es de los jugadores que más marcaron al equipo y sobre todo que con los que crecimos nosotros, ¿no? Entonces, a lo mejor hay gente que le tocó más a otro tipo de jugadores, pero que nos digan. Voy a reafirmar tu pregunta, 55-51-47-0-92-1. ¿Cuál es ese jugador que vieron en el equipo América y que dijeron, este es el equipo de mis amores? 55-51-47-0-92-1, ya sin robos, mi Sofi.
2: Oye, pues sí, es que en 110 años de historia, bueno, creo que podríamos hacer hasta 2 once históricos,
1: sí,
2: del América, ¿no? Desde el arco, que han tenido grandes figuras, hasta delanteros extranjeros que, bueno, la vinieron a romper por completo en ese club. Entonces, bueno, que nos digan qué jugador, jugadora, ¿no? También, porque a ver, el América femenil es verdad que no tiene esos 110 años de historia como el varonil, pero que son históricas, pues ya eso no cabe ninguna duda al ganar la CONCACAF, la Liga, y bueno, todos estos campeonatos que últimamente han ganado. Entonces también se vale decir alguna futbolista de la femenil. Yo sé que mucha afición también ha salido de ese nicho, y pues que nos comenten. Aquí estaremos diciendo a los jugadores favoritos o predilectos de la afición americanista.
1: Cabañas también era un grande, ¿eh? Cabañas también fue uno de los que marcó un antes y un después dentro del club. Pero bueno, en lo que la gente nos dice, mi Sofi, perdóname, por favor, perdóname por lo que voy a hacer, pero sí tenemos que sonarlo. Fiesta en América, 110 años de grandeza.
2: Híjole.
1: ¡Vamos! Érame. Venga, mi Sofi, alzando las manos. Vámonos pues, no te me vayas, mi Sofi, porque si no todo es en América, va a haber más información, pero síganse reportando 55 51 47 0 92 1. Vámonos con música de Tiesto y Karol G.

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0: con CIA, ya son las 3:18 y bueno, estamos... Te voy a decir una cosa, mi queridísima Sofi, voló el ave, porque tenemos varias respuestas. ¿Quieres escucharlas?
1: No, la verdad no las quiero escuchar, pero pues ya que nos queda, ¿no? Más que escuchar el americanismo.
0: Mira, hasta te aplaudo por esa respuesta, mi Sofi. Muy bien, pues ni modo. Ahí les va. Por acá Mauro nos dice: yo amo a la América por grandes como Luna, Juanito Hernández, Edu, Toñito, el Negrito Santos, el Gallo García, el maestro Cristóbal Ortega. Uf, pura leyenda. Claudia por acá nos dice: ¿qué tal Radio Disney? Pues yo era cero futbolista y menos americanista, pero pues mi hijo es súper aficionado y ya me contagió. De mis favoritos son Julián Quiñones y Malagón. Ros Moreno: hola, hola, saludos, gran fin de semana. Yo solo recuerdo que hablaban mucho de Enrique Borja como americanista, pero soy chiva de corazón, igual que tú, mi queridísima Sofi. Y por acá, a ver, Noé, cuéntanos, ¿qué nos tienes que decir? Creo que un audio habla más que mil palabras, mi Sofi.
1: Híjole, ni cómo aguantarlos hoy, la verdad.
0: Perdónenos, perdónenos. Por acá, Iván Arturo nos dice: buenas tardes, Perlita. Jugadores de la América Femenil son Scarlett Camberos. Camperos es una de las estrellas del Club América, sin duda alguna. Alondra: hola, yo soy americanista, gracias a Dios y a mi papá. Desde pequeña me inculcaron los buenos gustos del fútbol. Extraño mucho a Chucho Benítez, cómo no, y a Cabañas. Fueron grandes jugadores de la América. Feliz cumpleaños al más grande de México. ¡Saludos! Hola, Isela, cuéntanos.
2: Hola, Perlita. Hablando de lo de la América, yo quiero comentarles que yo me hice fan de la América cuando en un campeonato por ahí de los 80s jugaba Zague Hermosillo en una final con Cruz Azul. Mi papá es americanista de toda la vida y recuerdo que siempre gritaba demasiado esos goles y esa vez pues no fue la ocasión. Entonces, de ahí ver igual la emoción de toda mi familia ahí en ese campeonato, ahí también dije, soy americanista de corazón también y por herencia también. Y mi jugador favorito que me marcó en esa época fue Alfredo Tena.
0: ¡Ay, qué bonito! Por acá nos dice Juan: hola, chicas preciosas. Por mi abuelito, cuando era chico, me llevaba a todos los partidos y me encantó el ambiente que se armaba en ese entonces. Y me encantaba cómo portereaba don Memo Ochoa. Y desde ahí supe que ahí era y en la actualidad seguimos siendo americanistas. Muchísimas gracias a todos ustedes. Síganse reportando 55-51-47-0921. 110 años de pura grandeza, pero vamos a darle vuelta a la hoja. Vámonos con el fútbol, pero americano. Una figura importantísima que el día de hoy deja de estar con nosotros, mi Sofía. A ver, platícanos.
1: Sí, lamentablemente, ¿no? De estas noticias que a lo mejor no nos gustan mucho, y ahora le tocó al mundo del fútbol americano. Mike Ditka, que fue, un legendario entrenador de los Chicago Bears, definitivamente una leyenda para este juego, pues el día de hoy falleció lamentablemente a los 86 años de edad. Como lo dije, un entrenador legendario y el líder de los Chicago Bears en ese Super Bowl 20, para que ustedes más o menos se den una idea de hace cuánto lleva siendo una leyenda. Y bueno, Ditka también formó parte de los Bears, pero también de ese Super Bowl de los Cowboys que ganaron en el Super Bowl número 7. Así que bueno, él fue el primer ala cerrada en entrar al Salón de la Fama del fútbol americano en 1988. Definitivamente una pérdida pues muy valiosa para los Chicago Bears, pero pues para todo el mundo de la NFL. Así que bueno, teníamos que dar esta noticia, que en paz descanse. Y bueno, se convierte en una leyenda del fútbol americano, Mike Ditka.
0: Sin duda alguna, y grandes aportaciones. ¿Y qué digo grandes? Grandes ejemplos dejó en uno de los pues en uno de los deportes con mayor disciplina, pues si me lo permiten decir, dentro del mundo deportivo. Así que pues como dices tú, que en paz descanse, y nosotros aquí lo vamos a estar recordando siempre con esas grandes jugadas y por supuesto con las hazañas que hizo. No te me vayas, mi Sofi, porque tenemos más información. Mientras tanto, vámonos con música de Luis Fonsi. Esto se llama Me Despido. Ya son las 3:23. Quédate con nosotros. 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

0: las 3:31. Escuchamos a Ed Sheeran con esto que se llamó Shivers. Y ahora vamos a seguir platicando con mi queridísima Sofi, que seguramente ahorita nos ha de tener, en el mejor concepto.
1: No es mi programa favorito, para serte sincera, pero...
0: Me imagino, mi Sofi, pero no podemos dejar de escuchar a la gente que muy emocionada nos está mandando incluso hasta fotos de, pues, por qué se hicieron americanistas. Por acá nos dice Antonio: hola, Radio Disney, yo soy fan desde niño, así igual mis hijas, y sí, mira, nos mandó fotos muy bonitas con su familia, pues justo con, pues ahí los algunos jugadores, etcétera, y con la camiseta bien puesta ahí en el estadio, qué bonito. Millos nos mandó una foto de el campeón al que quiso irle al AME, y también nos mandó unas fotos padrísimas de portando su jersey, y no, bueno, una cosa espectacular. Por acá también nos tenemos un audio. Hola, capitán de capitanes, cuéntenos.
2: Buenas tardes, Radio Disney, señor productor, Perlita, Sofi, les envió la foto del América de los 70s, el cual me hizo que me enamorara de esos colores. En ese entonces eran los llamados cremas del América o los canarios del América. Todavía no trascendían a ser las poderosas águilas del América. Pero pues uno no se hace americanista, uno nace americanista. Gracias, Radio Disney, Millos, Escudería RDV.
0: Sofi, ¿tienes algo que decir?
1: A ver, me encanta y no me encanta, pero yo sé que el americanismo se vive, se respira, y la verdad es que si algo a mí me gusta mucho del fútbol es que saca estas pasiones, ¿no?, de la gente, y al final, pues aquí despertamos al americanismo, y yo creo que hasta las 6:00 p.m. te van a seguir llegando mensajes de los AMES.
0: Que así sea. Nosotros muy contentos de leerlos y sobre todo de escuchar por qué son americanistas. Y es que, como mejor que nadie tú lo has de saber, mi Sofi, el señor productor dice que es americanista gracias a su señor padre, pero ir al estadio a ver a tu equipo favorito es una cosa inigualable. O sea, no hay cosa que se compare con estar en esta efervescencia entre tanta gente que se une en una misma energía. Es padrísimo. Rápido, no les quiero quitar mucho de su tiempo de ESPN, pero yo me acuerdo que fui con mi novio, creo que fue el año pasado, que fuimos a ver un América Toluca, y yo no me di cuenta, he de confesarlo, porque yo fui la encargada de seleccionar los lugares del estadio cuando todavía no remodelaban el estadio Azteca, entonces yo creo que tiene más tiempo, y caímos en la perra brava, porque estábamos en medio de la porra de Toluca. Entonces ya te imaginarás, aparte ese día ganó el América, empezó perdiendo, y cuando les anotamos como 4 goles, bueno, los de la perra brava nos odiaron estando ahí en medio. Entonces es una experiencia muy bonita, porque al final del día se convierte en algo muy familiar, iba muchas familias con sus pequeños, con sus pequeñas, entonces eso también hace que todo se convierta en un ambiente padrísimo al equipo que apoye, ¿sí o no, Sofi?
1: No, 100%, independientemente del equipo que le vayas, creo que hay que respetar mucho eso. Sí, el ódiame más es una realidad, pero sí, pues que se quede en lo deportivo, ¿no? En la cancha. Exacto. Y saliendo, y en el estadio, el rival, pues no es tu enemigo, así que bueno, reiterar esa parte también por acá en Mundo ESPN.
0: Totalmente, todos somos amigos, recuerden que se queda en un juego y listo. Vamos a lo que sigue, mi Sofi, justamente hablando de fútbol y hablando de pues algunas raspadas.

0: ¿Qué pasó con el señor Cristiano Ronaldo? Ya llegó a los 980.
1: Oye, ya está a solo 20 de esta marca de los 1000 goles que sabemos está persiguiendo Cristiano Ronaldo desde hace mucho tiempo. Y después de lo acontecido con Portugal, el berrinche que se fue, que publicó una carta de 5 cuartillas, bueno, ya pasó la página, ya está de vuelta en Arabia. Hoy ha marcado un nuevo gol y sí, el 980 en su carrera. Así que bueno, ya estamos a solo 20 goles, repito, desde que empezamos a dar este tipo de noticias. No es si va a llegar o no, porque creo que es definitivo que va a llegar, sino pues que más o menos le pongamos una fecha a que esto pues pase, ¿no, Perlita? Uh-huh. Porque creo que ya es cuestión de meses, de partidos, porque el señor Cristiano Ronaldo pues llegará a ese récord que tanto ha perseguido.
0: Pues ojalá no tarde mucho en esos 20, y si se tarda, pues mira, que lleguen. Lo importante es que él se sienta satisfecho con lo que quiere cumplir, que son estos 1000 goles. No te me vayas, mi Sofi, porque al regreso tenemos agenda, y vaya que tenemos agenda llena para este fin de semana. Va a estar muy deportivo, así es que no te muevas, síganse reportando. Estamos celebrando Mundo ESPN, pero también 110 años de grandeza. Odienos más. No, no nos odien. Aquí los escuchamos fuerte y claro a través de tu conexión. Mientras tanto, Dua Lipa, Houdini, 3:36.

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0: Escuchamos a Taylor Swift, ya son las 3:46 y bueno, pues vamos a seguir platicando con ustedes de todo lo que se va a llevar a cabo este fin de semana, pero antes queremos darle salida a todos esos americanistas padrísimos, maravillosos que se han dado cita aquí en Tu Conexión. Por acá nos dice Quique desde Iztapalapa, Canarios del América, les queda más ese, saludos. Bueno, pues siempre también los antis son bienvenidos, ¿eh? Por acá también tenemos a Ricardo Martínez, que nos dice, hola, buenas tardes, ¿cómo están? Excelente tarde. Si Dios no existe, ¿quién me salvó de irle a la América? Pues exacto, no sé. Exacto. Algún milagro, mi querido Ricardo, algún milagro. Es que no es para todos el equipo. Por acá, Trinidad Pichis nos dice, hola, hola, Radio Disney. Hola, chicas, el mejor equipo de la América que vi fue el de las abejas africanas con Leo Benhacker. Oye, sí es cierto. Fui americanista en mi infancia cuando entré a la UNAM. Me hice Puma, por lo que yo decía que era americanista por herencia y Puma por convicción. Miren, se vale que el corazón también esté dividido. Por acá tenemos a Peter. Hola, Peter.
1: Hola, Radio Disney. Aquí Peter Escudería Didi. Yo soy antiamericanista, 100% Guadalajara.
0: Eso.
1: Pero bueno, me encanta
0: eso.
1: La afición de... del América, por ejemplo, tú, Perlita, saludos.
0: Está bien, mi querido Peter, aún así te queremos, no pasa absolutamente nada. Sofi, ¿querías mandar un saludo?
2: Sí, por supuesto. Si hay una persona que conozco que jamás se quita la camiseta del América, es a Valeria Ancona. Le mando un gran saludo a mi amiga la más americanista. Así que bueno, felices 110 años del Club América.
0: Valeria, hermana, ya eres americanista. Vámonos de lleno, yo voy a dejar de hacer ridiculeces al aire. Por favor, dinos, Sofi, ¿cómo nos va a ir en este fin de semana? Tenemos agendita apretada, ¿eh?
2: Sí, si usted extrañó el fútbol mexicano después de este parón de selecciones nacionales, pues regresa y con partidazos, Perlita. Ya decíamos de ese América contra Rayados de Monterrey. La verdad se antoja hacer un gran partido. Casi siempre estos dos, cuando se enfrentan, dan grandísimos partidos. También será el clásico tapatío en el Jalisco. Atlas contra Chivas, Chivas contra Atlas, por el orgullo de la ciudad de Guadalajara. Y por si fuera poco, pues nos vamos con un Pumas contra Cruz Azul. Uf. Que es la última final de, si ustedes se acuerdan, pues de la Liga MX, donde Cruz Azul salió campeón. Sí. Así que bueno, será una reedición más. Y si eso no es suficiente para ustedes, también está la postemporada de la MLB. Ustedes saben que estamos en la mejor época del béisbol. Y bueno, ya tenemos definido ese Cerveceros contra Dodgers de Los Ángeles. Y por ahí los Rays siguen esperando rival del otro lado. Guardians y Chicago están empatados a 2. Se define todo este fin de semana. Así que bueno, no se lo pierdan también por ESPN y las pantallas de Disney Plus.
0: No, no, no, tenemos partidos y tenemos deporte para todos, mi Sofi, y eso es lo más increíble de todas estas disciplinas. Por favor, recuérdanos las redes sociales de ESPN, pues para no perdernos ningún resultado y estar bien pendientes.
2: Claro que sí, ESPN MX, así nos encuentran en Instagram, TikTok y YouTube. Además, si les gusta más leer el análisis, columnas de opinión y demás, estamos en ESPN.com.mx y será un placer escucharnos en Mundo ESPN el próximo lunes después de este gran fin de semana deportivo.
0: Así es, será un honor tenerte por acá nuevamente, mi queridísima Sofi. Muchísimas gracias, te mandamos un abrazote y que tengas gran fin de semana.
2: Abrazo fuerte, nos escuchamos el lunes, un abrazo.
0: Así se

Recuerda que Mundo ESPN es de lunes a viernes de 3 a 4 de la tarde. Hablamos de todos los deportes habidos y por haber. Hoy nos volamos tantito nada más por el cumple del América, pero recuerda que es de lunes a viernes de todos los deportes, de todas las disciplinas, y nos va a dar mucho gusto recibirte. Nos escuchamos el lunes. Quédate mientras con nosotros. Te acompañamos con música de Bruno Mars. Esto es As Just Might.

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3: Hola, hola, Radio Disney, ¿cómo están? ¿Pueden poner Dancetería de Madonna, por favor? Muchas gracias.

Ya son las 4:04. Esta es una segunda versión de la canción Danceteria, que viene en el disco Confessions 2 de Madonna y está acompañada de nada más y nada menos que de Charlie XCX. De hecho, interpretaron juntas este tema apenas en los VMAs que pasaron hace como 2 semanas y lo hicieron bastante bien. Créanme que las dos son dinamita pura en el escenario y bueno, de estas colaboraciones que no te imaginas que podrían suceder, suceden y lo hicieron bastante bien. Con eso abrimos esta tercera hora de programa, 4:05. Gracias a todos ustedes por dejarnos acompañarles en este viernes que te quiero, viernes, porque sí, estamos tocando un tema pues un poco sensible, ¿no? Porque a veces no nos gusta hablar de temas que nos incomodan y uno de ellos es la infidelidad. Te estábamos dando a través del programa, pues algunas formas de infidelidad poco nombradas, que son, bueno, es el resultado de un estudio, y por acá viene una microinfidelidad, pequeñas conductas que acumuladas pueden cruzar los límites de una relación, es decir, coquetear deliberadamente, ocultar que se mantiene contacto con un ex, fingir que está soltero en redes o borrar mensajes para evitar preguntas. Lo importante, el término es popular, no es una categoría clínica universal. Un mensaje o un me gusta por sí solo no demuestra una infidelidad, ¿ok? O sea, puede ser tu amigo, tu amiga y le puedes dar un me gusta. Y si hay la suficiente confianza, pues yo creo que no habría ningún problema, ¿no? Si sabes que es un amigo o amiga de hace mucho tiempo, pues yo creo que tendría ahí un acuerdo de acuerdo. O sea, ahí son los acuerdos de las parejas, ¿no? O sea, porque luego también las amigas o los amigos. No, pues es que solo es mi amiga. Ah, sí, cómo no. Ustedes nos están hablando a través de tu conexión 5551-470-921. Por acá nos dicen, a ver, ¿quién se comunicó de este lado, señor productor? Nos dice, hola, buenas tardes, Perlita, pregunta, ¿tú perdonarías una infidelidad? Saludos, Mario Alberto Cabello Zárate. La perdoné. Entonces, no tengo más que decir. Ustedes, 5551-470-921. Aquí no vamos a hablar de nuestras vidas privadas, muchachos. Oigan, díganos, porque ahí surge otra pregunta. Ustedes nos dirán, ¿una persona que es infiel se puede reivindicar o el que es infiel siempre será infiel? Yo digo que sí. Yo digo que sí se pueden reivindicar haciéndose cargo de sus errores. Es que lo dicen los estudios, lo dicen los especialistas, lo dicen las personas que trabajan en la psicología y en el comportamiento humano. La infidelidad es una decisión. Porque tú al hablar, al coquetear, por mensaje, lo que sea, estás decidiendo y estás aceptando ser infiel. Y ahí no hay nada que lo pueda controlar, ni tu pareja, ni tus papás, ni tus amigos, nadie. Tú eres dueño de tus propias decisiones, dueña de tus propias decisiones. Entonces, ustedes díganos, 5551-470-921. Yo digo que estos comportamientos sí se pueden mejorar, siempre y cuando la persona que los comete esté abierta a reivindicarse y decir, ok, me voy a hacer responsable de cómo mis acciones hicieron sentir a la otra persona y listo. Con eso, pues sí, con eso ya estás del otro lado, creo yo. ¿Ustedes qué opinan? 5551-470-921. Vámonos con música de Oliver Tree, 4:08.

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0: ustedes, ya lo escucharon, él es Louis Tomlinson, ya son las 4:19 y ahora sí, vamos a seguir escuchándolos a través de tu conexión 55 51 47 0 92 1. Hace ratito nos escribían a través de tu conexión y nos decía Tania que ella está casada todavía, pero ya lleva muchos años, o sea, mucho tiempo de separada. Y nadie lo sabía, tan es así que en su trabajo, pues, hay alguien que la empezó a cortejar, que están hablando, y ya la invitó a salir. Eso nos preguntaba ella, ¿es infidelidad? Pues si ya está separada, o sea, supongo que ya viven en otras casas, o sea, nada más hay que hacer el trámite este engorroso del divorcio y listo. Pero si no, ¿ustedes qué decían? Hola, Armando.
1: Mi nombre es Armando. Respecto a la pregunta de lo de infidelidades que no se dicen o que no se hablan, y del respecto a que una chica tenga 20 años separada, o sea, si ya tienes años separada, ¿cómo puede ser posible que digas si eres infiel? Obvio, si estás separada desde hace años, no vives, no convives, no le puedes llamar infidelidad. Yo tengo 20 años también separado, tengo 48 años de edad y he vivido con otra persona los últimos 10 años de mi vida. Y sigo casado con la persona anterior desde el 2006, pero me separé. Y eso no es infidelidad porque ni siquiera me ocupé de resolver el caso legalmente. Así pasa, no son infidelidades.
0: ¿Eh? Bueno, cada quien, ¿no? Cada quien decide darle punto final a las historias y a lo mejor no sé. Nos dejaste sin palabras, Armando. Por acá, Mauicha nos dice, dejar la infidelidad de forma definitiva requiere un proceso de transformación profundo, honestidad y esfuerzo continuo. Pero a ver, aquí el esfuerzo no es hacia tu pareja, la honestidad no es hacia tu pareja, es hacia ti mismo. Hacia ti misma, el trabajo es interno. Hay que echarnos un clavado de qué es lo que nos está fallando y por qué estamos teniendo esta necesidad de decidir ser infieles. No se está juzgando a nadie, solo es una cosa de pensarle tantito, nada más. Mari Carmen, hola Perlita, yo creo que primero debes asumir la responsabilidad de que fuiste infiel y asumir las consecuencias. Y las consecuencias muchas de las veces es perder a la persona que quieres. Por lo que ustedes quieran, ya les estuvimos dando algunos, algunas infidelidades poco nombradas. Más adelante vamos a seguir con el tema. Ustedes síganse reportando 55 51 47 0 92 1. ¿Alguien que es infiel será infiel siempre o tiene la oportunidad de poder reivindicarse? Yo digo que tienen todos la oportunidad, pues si eso venimos a esta vida, a vivirla bien, a vivirla bonito. Y nos vamos a equivocar, claro que nos vamos a equivocar, siempre y cuando seamos conscientes y nos hagamos responsables de nuestras decisiones y de lo que causamos con nuestras acciones al otro. Ya son las 4:23, vámonos directo a invitarte a que te vayas a ver a Soy Luna, que vuelve a presentarse en vivo en Soy Luna Tour, el último show, va a ser este 16 y 17 de octubre en la Arena Ciudad de México. Y bueno, pues vas a poder ver a Carol Sevilla, a Michael Ronda, a Ruggero, a Malena, a Gastón y a muchos del elenco disfrutar realmente en patines. Entonces, no te pierdas esta gran experiencia. ¿Qué tienes que hacer? A través de tu conexión 55 51 47 0 92 1, envíanos tu RD Paz, tu nombre completo, correo electrónico y número de celular. Y además debes mandarnos en audio, o sea, en una nota de voz, la respuesta a lo siguiente. Dinos día, fecha y año cuando se estrenó la tercera temporada. Tercera temporada. Y con eso vas a estar participando. Así es que muchísima suerte a todos. Vámonos con Kimo Sounds.

0: escuchamos a Carly Rae Jepsen. Ya son las 4:34 y te seguimos escuchando a ti a través de tu conexión 55 51 47 0 92 1. Tenemos felices ganadoras que se van a ir a Soy Luna a ver este gran espectáculo que va a estar el 16 y 17 en la Arena Ciudad de México. ¿Qué tenías que hacer? Bueno, pues decirnos la fecha exacta de la tercera temporada. Y bueno, por acá ya tenemos a nuestras felices ganadores. Primero que nada, decirles que la tercera temporada se transmitió por primera vez el 16 de abril del 2018. Así que muchas felicidades. Y por acá nos dicen Lucero Guadalupe Pimentel López y Emily Monterrubio Alcalá. Muchísimas felicidades. Gracias a todos por participar. Y tenemos más de todos ustedes con el tema del día de hoy. Hola, José Luis, platícanos.
1: Hola, Pablita hermosa, feliz viernes. La verdad, ¿sabes yo qué pienso? El que es infiel ya no cambia. Saludos, te mando un besote enorme, bye.
0: Gracias, mi querido José Luis. Y tenemos aquí a las ganadoras, me dice el señor productor.

0: A ver, hola, cuéntenos, chicas.
1: Disney, la tercera temporada de Soy Luna se estrenó el 16 de abril de 2018.
2: Hola, la tercera temporada de Soy Luna se estrena el 16 de abril del 2018.
0: Muchísimas felicidades, gracias a todos por participar. Hay más oportunidades, solo tienes que estar bien pendiente de tu radio, Radio Disney. Ahora sí, vamos a volver de lleno con este tema que les digo es incómodo porque pues a muchos no nos gusta platicar de él porque nos genera ciertas emociones quizás no tan agradables. Por acá, Evelyn, el que es infiel siempre va a ser infiel. En lo particular, había y hay a la fecha una mujer que lo llevaba del trabajo al metro nada más y es con la que me estuvo engañando los 6 años y medio en los que salimos. Y a pesar de que le dije 1000 veces que eso no estaba bien, seguir haciendo cosas con ella como irse y él manejar todavía su carro, me mintió diciendo que eso no lo hacía ya, hasta me tachaba de loca y tóxica. Y oh sorpresa, casi 4 años me lo encontré en circuito y cuando regresé a trabajar al mismo lugar que ellos, pues resulta que se seguían yendo juntos. Díganme si eso no es una infidelidad, jamás cambiarán, así pasen los años. ¡Qué fuerte, Belén! Te mandamos un beso y un abrazo enorme y no ha de ser nada sencillo también, también para la persona que es no quiero decir víctima, pero sí que es esta consecuencia de estas acciones, pues no ha de ser nada sencillo el estar del otro lado de una infidelidad. Cuando tú descubres la infidelidad, no es bonito, no es agradable, se sienten un montón de cosas que no son favorables para el cuerpo humano. Y pues al final del día hay que seguirle, ¿no? Hay que seguir caminando y eso es lo que dicen los especialistas. ¿Tú qué dices? 55-51-47-0-92-1. ¿Alguien que es infiel cambia? ¿Tiene la posibilidad de reivindicarse? ¿O quién es infiel será infiel toda su vida? Platícanos. 55-51-47-0-92-1.

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Pinterest con esto que se llamó Girl Like Me. ¿Y qué crees? Yo te tengo noticias que seguramente te van a gustar. 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Vámonos con más música. Te seguimos escuchando a través de tu conexión 5551-470-921. Ya son las 4:48. Esperemos esté tranquila la ciudad, que lo dudamos porque hoy es viernes y los viernes siempre hay caos vehicular. Así que aquí estamos contigo. Vamos ahí de camino. Quédate, estás en Radio Disney.

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15: Son las 5.
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0: Escuchamos a Danny Ocean con esto que se llamó Fuera del Mercado. Te seguimos escuchando a través de tu conexión 55 51 47 0 92 1. Hoy hablamos de esos temas incómodos que quizás no nos gusta tocar, que de verdad de pronto nos mueve fibras sensibles. Y aquí nadie se está juzgando, ¿eh? A nadie se les está juzgando, solo les pasamos algunos datos. Y sobre todo queremos saber ustedes qué piensan. Estamos platicando de la infidelidad y con esto te damos la más cordial bienvenida si es que apenas nos estás sintonizando. Porque sí, dicen los expertos que hay algunas infidelidades que no son nombradas. Ya te dimos algunas, pero también te preguntábamos si tú creías que un infiel podría reivindicarse, o sea, una persona infiel o una persona que fue infiel, que traicionó la confianza de alguien más, podría reivindicarse. Aquí en cabina creemos que sí, se pueden hacer, siempre y cuando se asuman su responsabilidad y hagan un trabajo interno profundo. ¿Tú qué dices, Dulce?
1: Hola, Perlita. Pues, en mi punto de vista, ya cuando son infieles, ya son así, ya no cambian. Si te lo puedo contar yo, que viví una terrible traición, lo perdoné y seguimos, y desafortunadamente él ya no está, pero hasta el último día de su vida, él seguía con alguien más, no era la misma, pero seguía con alguien más. Es más, con decirte que yo le avisé a ella para que también se fuera a despedir de él, dije, ya no está, ya que puedo pelear.
0: Uy, qué fuerte, Dulce. Nos deja sin palabras, pero te mandamos un beso y un abrazo porque sabemos que ese proceso no ha de haber sido nada, nada sencillo, y espero lo sigas trabajando porque incluso en tu vocecita se escucha todavía un poco de tristeza. Así es que te mandamos un beso y un abrazo con todo nuestro corazón. Hola, Iván.
2: Hola, Perlita. Oye, pregunta. Con todas las definiciones de infidelidad, me pregunto, ¿habrá alguien que haya sido fiel en su totalidad? ¿O más bien hay alguien que no haya sido infiel?
0: Yo creo, ay, qué buena pregunta, pero no nos la hagas a nosotros. Yo creo que nosotros no somos quienes para responderlo, pero a ver, vamos a reiterar la pregunta de Iván. Con tantos conceptos que ahora tenemos, con tantas cosas que ahora tenemos, ¿ustedes creen que hay alguien que nunca ha sido infiel? ¿O más bien todos hemos sido infieles? Esa es la pregunta del día de hoy. 55 51 47 0 92 1. Muchísimas gracias, Iván. Y qué bonito este trabajo introspectivo que estamos haciendo entre todos, ¿eh? Esto me parece espectacular. Mientras tanto, mientras nos, pues sí, nos respondes, participas en esta gran dinámica, en esta conversación que estamos haciendo en esta tarde, ¿cómo ves si los que no quieren participar en la conversación participan por invitaciones para Alejandro Sanz? Estaría padre, ¿no? Porque Alejandro Sanz también le canta al amor y al desamor. Y cuando hay desamor es porque hubo una infidelidad. No siempre, pero la mayor parte de las veces. Entonces, si tú quieres ir a ver a Alejandro Sanz para cantarle al amor y al desamor, vámonos este 10 de octubre, o sea, ya mañana, porque ya tenemos tus ultimitimitimitas invitaciones. Ya son las últimas, te lo juro, te lo prometo. ¿Qué tienes que hacer a través de tu conexión? 55 51 47 0 92 1. Enviarnos tu R de paz, tu nombre completo, correo electrónico y número de celular. Y además, respóndenos la siguiente pregunta. ¿En qué ciudad Alejandro Sanz grabó su MTV Unplugged? Que además es una verdadera joya. ¿En qué ciudad grabó Alejandro Sanz el MTV Unplugged? Contéstanos correctamente y esas invitaciones son tuyas. Let's go.

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0: escuchamos, ya los escucharon, y pura escuchadera, ellos son Ricky Martin y Los Ángeles Azules junto a Tini. Se llamó Vuelve esta canción, ya son las 5:16 y bueno, pues ya tenemos feliz ganador, que se nos va a ir a ver Alejandro Sanz. Él es Carlos Maya. Carlos Maya, muchísimas felicidades. La pregunta fue, ¿en qué ciudad Alejandro Sanz grabó su MTV Unplugged? Era muy sencillo. Alejandro Sanz lo grabó en el Guzmán Center Guzmán Center for the Performing Arts de Miami, Florida, en Estados Unidos. Así es que muchísimas felicidades, mi querido Carlitos. Allá nos vemos en este gran concierto. Y oigan, ¿qué cosas nos están contando a través de tu conexión 55-51-47-092-1 con respecto a este tema que estamos tratando el día de hoy sobre si alguien, pues la infidelidad, en general es la infidelidad, pero si alguien es infiel, deja de ser infiel, o solo seguirá siendo infiel por los siglos de los siglos? Por acá tenemos una historia anónima. Hola Radio Disney, yo creo que el que es infiel una vez lo es, siempre lo es. Te cuento rápido mi historia. Empecé a salir con una persona, pero esta persona al mismo tiempo salía con su ex y su supuesto crush. Me enteré en un viaje que hicimos y por sus historias de WhatsApp. Obviamente me sentí súper mal, me rompió el corazón y me súper decepcionó porque yo venía de no tener una relación con alguien por mucho tiempo. Terminamos y nos dejamos de ver por un tiempo, por cuestiones volvimos a coincidir y podríamos decir que regresamos. Yo obviamente, sin tenerle confianza, conociendo y saliendo con alguien más, como amigos, el tiempo nos llevó a una relación. Ahora tengo, es que esto es lo más fuerte, ahora tengo 7 años con la primera persona y 5 años con la otra. El punto es que yo sé que sigue haciendo cosas a escondidas, aunque me diga que no. Ahora, ya no le doy importancia porque yo también le soy infiel y no me arrepiento. Esta primera relación sigue por conveniencia de ambas partes. Mi segunda relación, porque lo que no tengo con la primera, lo tengo con la segunda. ¡Wow! Aquí ya saben que no vamos a juzgar a nadie. Cada quien decide cómo llevar su vida. Y pues queremos escucharte. 55-51-47-092-1. Hola, Iván.
1: Y mira, referente a la pregunta que hacen acerca de la infidelidad, creo que al final del día, todos en algún momento de nuestras vidas hemos sido infieles. La diferencia es qué tipo de infidelidad generas. Otro caso diferente es ser infiel y ser descarado. Porque conozco a muchos que a pesar de que son infieles, no les interesa que la gente o que la mujer se entere. Esa es una gran diferencia de cómo se maneja la infidelidad, porque al final del día todos somos infieles de alguna u otra manera.
0: Totalmente de acuerdo, Iván. O sea, ya es cuando de plano no les interesa. O sea, cuando ya no tienen ningún tipo de moral y lo siguen haciendo y lo siguen repitiendo. Y si quizás incluso es un patrón, no lo sabemos. No somos especialistas y tampoco entendemos por qué suceden ese tipo de comportamientos, pero estamos de acuerdo contigo, Iván. ¿Tú qué dices? 55-51-47-092-1. Rápidamente, tengo tiempo para otro caso, señor productor. Por aquí nos dicen, hola, yo soy y me fueron infiel y le perdoné y ahora me procura en todo porque prometió cambiar y lo hizo. Pero aunque cambió totalmente y ahora me trata de una manera genial y no me puedo quejar, soy yo quien ahora le trato de una manera seca, fría. Y es cuando me pregunto, ¿prometieron cambiar ambos y por qué te comportas así? Creo que muy en el fondo me pregunto, ¿cambió para lo mejor, ahora me es infiel de una mejor manera en la cual no me he dado cuenta? Pues quizás para esta persona que nos dice esto, no has trabajado ese duelo, no has trabajado esa, no sé, esa herida que traes por esa infidelidad. No lo sabemos, tendrías que platicarlo con algún especialista, con alguien que pudiera orientarte mejor que nosotros definitivamente. Pero aquí lo importante es escucharlos a todos ustedes. 55-51-47-092-1. Con tanto adjetivo, con tantas formas de ahora ser infiel o no, ¿sí somos infieles o realmente hay alguien que nunca ha sido infiel? 55-51-47-092-1. Mientras tanto, vámonos con Rosé, 5:21.

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1: ¿Qué tal, Radio Disney? Acompáñenos a revisar la mejor información deportiva. Duelo estratégico en Guadalajara. El clásico tapatío de este fin de semana tendrá un sazón sumamente especial y con tintes históricos de la Liga Argentina. El partido marcará un vibrante choque de pizarras sudamericanas en los banquillos de la Liga MX. Por un lado, Gabriel Milito buscando afianzar la identidad futbolística de Guadalajara. Y por el otro, Hernán Crespo intentando catapultar de nuevo a los zorros del Atlas. Dos viejos conocidos que jugarán un mundial con la albiceleste y que ahora dividen al Estadio de Jalisco. Acción en los emparrillados. Todo listo para iniciar el fin de semana del fútbol americano de los Estados Unidos. Entramos de lleno a la semana.

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0: Son las 5:41 y estamos a nada de bajar la cortina, pero seguimos muy cómodamente, muy a gusto, porque pues está haciendo frío, estas pláticas que de pronto se dan, que con un cafecito, ahorita nos hace falta el cafecito, pero hagamos de cuenta que estamos en el sillón, en la sala, estamos platicando, y el tema de hoy es incómodo, sí, pero pues ustedes se han abierto muchísimo. ¿Qué onda con la infidelidad? Hola, doctor Enrique Jauregui. Cuéntenos.
1: Hola, ¿qué tal, Perlita? Buenas tardes. De antemano, un gusto escucharte ahorita en este viernes nublado. Hay un dicho muy bueno que mi padre me dijo: en este mundo no hay más tonto que aquel que se trata de engañar a sí mismo. Así de fácil. Cuando yo he andado con una dama, termino por las buenas, por alguna u otra situación, pero al menos de mi parte, infidelidad, jamás. De antemano, cuando uno anda con una dama, desde mi punto de vista, debe haber entendimiento, comprensión. Y yo, francamente, no perdonaría una infidelidad, porque una vez que empieza, ya está cañón. Se pierde la confianza, se pierde el respeto.
0: Totalmente de acuerdo, mi querido doctor. Muchísimas gracias por siempre aportarnos su puntual punto de vista. Y bueno, pues vamos a seguirte escuchando. Hola, Jorge.
2: Hola, Perlita, ¿cómo estás? Buenas tardes. Mira, respondiendo a la pregunta y hablando desde mi lado, ¿no?
0: Ajá.
2: A mí me tocó que yo me separé de mi esposa un año.
0: Ok.
2: Nos separamos totalmente, nos fuimos a vivir a casas diferentes. Nos separamos. Obviamente yo salí con el siguiente, ella salió, conoció gente. Después, ¿qué pasó? Nos seguíamos viendo, obviamente, por cuestión del niño, pero yo entonces ahí descubrí que ella salía con otra persona. Ahí no lo consideré infidelidad. ¿Por qué? Porque estábamos separados.
0: Uh-huh.
2: Cuando pasa, después pasa la infidelidad, ¿por qué? Porque después de que nosotros regresamos, decidimos regresar y retomar nuestra relación, yo le encuentro mensaje, le encuentro salida, le descubro muchas cosas que ya sigue saliendo con esta persona. Entonces, ahí sí ya aplica la infidelidad.
0: Claro.
2: Pudimos hablarlo, arreglar ese tema, y pues hasta aquí vamos. Espero que ya hasta ahorita, pues sí hemos cambiado ambos, creo que sigamos así.
0: Qué bonito, mi querido Jorge, la verdad es que aquí es un trabajo de ambos, y sobre todo porque ya hay un tercero que es tu pequeño. Entonces creo que lo importante es que se sientan bien cada uno consigo mismo, porque pues sí, no le mientes a tu sí le mientes a tu pareja, pero te mientes a ti. O sea, ¿para qué engañarlos, no? ¿Para qué decirle, ay, sí, voy a ir a la tienda y ya te están esperando ahí? Pues no, no tiene sentido. Hola, Benjamín, cuéntanos.
3: Hola, Radio Disney. Pues mira, referente a la pregunta, yo creo que hay diversas maneras de ser infiel. A veces hay personas que creen que un mensaje, que una llamada, que una invitación a comer o cualquier tipo de interacción no cuenta como infidelidad. Pero creo que sí abre la puerta, sobre
0: claro.
3: todo cuando no tenemos claro lo que queremos.
0: Uh-huh.
3: Entonces, confirmando lo que dijo un caballero hace un momento, todos hemos sido infieles de uh-huh. una o de otra forma. A veces sin querer y a veces queriendo, pero siempre sabiendo lo que hacemos.
0: Saludos. Totalmente de acuerdo, Benjamín. Recordemos que la infidelidad es una decisión. Nadie te obliga, nadie te dice, si no eres infiel te va a pasar esto. No. Todos somos conscientes de lo que hacemos, de nuestras decisiones, en el momento en que te llega un mensaje, tú eres responsable, tú, hombre, mujer, eres responsable de lo que vas a responder de ese mensaje, o de esa salida, o de ese coqueteo cuando te ven. Tú sabes cómo responder, porque claro, o sea, que nos digan qué guapos, qué guapas, esto, el otro, evidentemente nos eleva el ego. Claro, a quién no le gusta sentirse así, pero también puede sentirse de la misma manera respetando a tu pareja, ¿no? Yo digo. Vámonos, señor productor. Pues vámonos a musiquita, ¿no? Y ahorita regresamos. Síganos enviando sus últimos audios. ¿Ustedes qué dicen? ¿Alguien tiene algo más que agregar a este tema? 55 51 47 0 92 1. Vámonos, damos un respiro y ahorita regresamos.

Escuchamos a Ava Max con esto que se llamó Kill It Queen. Ya son las 5:51. Es momento de despedirnos. Muchísimas gracias a todos ustedes por reportarse. Aquí tenemos el último mensaje con el que vamos a cerrar el tema del día de hoy. Que ya les decía yo, es incómodo, pero es sano también hablar de cosas que nos incomodan. El Pollo nos dice: Perlita, el tema de hoy fue wow. Fuiste la doctora corazón de muchos y recordaremos una frase muy cierta. Las infidelidades se perdonan, pero jamás se olvidan. Bonito viernes y con cuidado que ya llueve. ¡Ay, Pollito! Muchísimas gracias a todos ustedes. Sobre todo, ¿saben qué? Les agradezco muchísimo que se presten también a hablar de estos temas que no necesariamente son tan amigables. Y eso es importantísimo porque también tiene que ver con nuestra salud mental, emocional y qué importante es estar bien en todos los

sentidos. Así es que les mando un abrazo grande a todos los que se, a todos los que se reportaron, a todos los que nos dejaron escuchar pues sus experiencias también por acá. Mandé, señor productor. Sí, falta uno. Ay, dígame cuál. Ah, por acá ya tengo otro. No, ya cerramos según. Ah, no, ya tengo otro por aquí. Mercedes, hola, buenas tardes. Es muy cierto que es una decisión la cual traerá responsabilidad y consecuencia, y uno es el que toma la decisión de permitir o no. Por acá, hola, soy anónimo y me fueron infiel y le perdoné y ahora me procura en todo y me prometió cambiar y lo hizo, pero aunque cambió totalmente, ahora me trata de una manera genial. Pues sí pasa, ¿no? También es importante saber que somos seres humanos, pero esto no justifica las acciones para dañar a alguien más. O sea, puede ser el mejor ser humano, pero si dañas a una persona, su confianza, le faltas el respeto, etcétera, etcétera, pues de ahí ya no tiene sentido. No sé ustedes qué opinen. Pero bueno, seguimos el lunes, seguimos platicando. Gracias, señor productor. Gracias a todos los que nos dejaron acompañarles en esta tarde. Yo regreso contigo el próximo domingo a partir de las 11 de la mañana. A las 11 nos encontramos aquí en Radio Disney 92.1. En Instagram me encuentras como Perla Martínez o @soyperlamtz. Y en TikTok también me puedes encontrar como Perla Martínez. Quédate, estamos en compañía de Radio Disney 92.1 y también te vamos a dejar en compañía de mi querida Alison, que va a estar contigo de aquí hasta las 10 de la noche. Maneja con precaución, ojos al frente, manos al volante, oídos en Radio Disney. Cuídate, bye.

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